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3: Tengan ustedes, pero muy buenas noches, queridos amigos de Alejandra, San Javier, zona de Isla, ahí nos están escuchando, ahí en el puesto Doña Luisa, che, ahí la gente linda, Lencho y sus camarillas, ahí están escuchando, ahí en la zona del Colorado, che, ahí. Damos comienzo a un programa más de Mega Litoraleño. ¿Quién les habla? Milton Saucedo lo acompañará hasta las 22:30 pasadita, che. Ya casi 10 minutos ya pasaron de la hora 21. Damos comienzo a un programa más de Mega Litoraleño, modo nocturno. En control está Mateo, el de las manos mágicas, che, Mateo Junior. Y quien les habla, Milton Saucedo. Así que ya les damos las buenas noches para la gente linda de ahí de Las Palmas, Los Laureles, Costa de Tatí. Así que te cuento que en Alejandra nos escuchabas en la 90.9, ahí en la 88.9 nos escuchabas ahí en San Javier, zona vecina, a la querida audiencia de San Javier, che, un abrazo grande. Me estaba comunicando con los amigos y amigas ahí, dice, no nos nombre, pero saludanos, dice. Bueno, ahí un abrazo grande, che, gente linda ahí del barrio ahí que está cerca de la terminal, la nueva terminal de San Javier. Ahí gente linda, campera. Así que, sin más palabras, comunícate con nosotros al 3482-646504 o al 3482-6756-5330. Vamos de nuevo, 3482-675630. Ahí te puedes comunicar, o si quieres oficiar en esta noche con nosotros, ahí como lo han hecho la cantidad de comercios, amigos y empresas que nos dan el apoyo noche a noche. Sin más palabras, vamos a dar comienzo musicalmente. Mateo, a ver qué me tiene programado ahí. Larguelo nomás.

0: Chacarera Cabrera.
1: Música 482-6465-04 para Margarita, que pedía la música de Piqui Vieri, Pintor de Sueños.

Así pasaba la música de Piquivieri, música de nuestra localidad, che, pintor de sueño ahí, pasaba para la amiga que solicitaba la música de Piquivieri. En cortina está sonando Lauti, el gringo del chamán.

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Para la amiga que pidió el tema de Pastor Luna, Blanca Esperanza, ¿lo tenemos, Mateo, por ahí? Lárguelo nomás.

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Estaba la música del Chaqueño para la vecina, che, para la amiga Griselda, que siempre nos pide algo de... Hola Milton, pasame un tema de Monchito Merlo, Sacando la Hacienda, para toda la muchachada que estamos en el estudio. Doña Rosa comiendo un asado, Gori, Pelaco, Chocle, Julio y Calú. Ahí para la, toda la muchachada, che, que el, ayer anduvieron en las carreras, así que... Ahí están comiendo el asadito. La música de Monchito Merlo, Juntando la Hacienda.

música de campedrino que suenan en la noche de Mega Litoraleño. Hola, buenas noches, ¿qué tal estás, amigo? Pasame un tema de Ángel Piciocchi. Que tengan buen comienzo de semana y bendiciones, amigo. Un abrazo grande como Rueda Surki, saludo. Otro abrazo para vos, amigazo. Y la música de Ángel Piciocchi, dame mi ropa y me voy.

0: 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Para el amigo Marra, para Sergio, para la María Alonso, para Betty, para Cookie, para Marcelo, para Connie, para la Cole Yuji, che, fieles oyentes de Mega. Para Aurora y Moncho también ahí en el barrio La Boca, para el padrino Che Abel Zapata ahí también, y para Moreno, para Gonza, también que están en sintonía. Así que para Tonare, para Gali, para Sotelo, para Chita, para Cambá Pinto, para Calú. Así que para todos los amigos, che, para el amigo Pituni ahí también, para Mario Figueredo, así es, se llama el amigo Pitunich. Tres minutos pasaron de la hora 22. Vamos con el siguiente tema musical, señor operador.
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4: Seguimos, 12 minutos, nos separan de la hora 22. Seguimos con más. Te cuento que te puedo comunicar con nosotros al 3482-646504 o al 3482-675630. Eso es para mensaje. O si querés publicitar con nosotros, lo puedes hacer. Te quedan 15 minutitos para comunicarte con nosotros, así que vamos al siguiente tema musical, señor operador.

0: Así va pasando la música de Jorge Cafrune, che. 23 minutos de la hora 22, ya nos estamos yendo ya. Hola, buenas noches, Milton, ¿cómo estás? ¿Podría poner un tema de Jesús Palacio, que está cumpliendo sus 90 años hoy? Jesús Palacio sería de Verón Palacio, che. Jesús, es el grupo. Verón Palacio. Vamos a buscar un tema.
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0: Jesús de la Cruz Palacio, me parece que se llama. Si no me equivoco, que me vayan corrigiendo los oyentes ahí que sí. Largue el arma, señor operador.

0: Saúl Ortellado tiene su banda querida, el Chongo, el Mariano y sus fieles compañeras.
1: Así va pasando la música de Simón Jesús Palacio Che, que está cumpliendo 90 años hoy. Así que nosotros y el amigo Rubén Ledesma también le quería dedicar ese tema, che. Así que, sin más que decirle, muchísimas gracias a todos este lunes 31 de agosto del corriente año 2026. Decimos, hasta acá llegamos con Mega Litoraleño modo nocturno. Así que, en controles estuvo Junior, y quien les habló, Milton Sauceo, le dice muchísimas gracias. Doña María Rosa, un botón basta de muestra y lo demás a la camisa. Si este programa le gustó, el de mañana será igual o mejor. Dios me lo bendiga, mi gente linda.

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Bueno, ¿cómo anda? Buenas noches, Buenos Aires. Bueno, la verdad que es un momento muy especial para la banda después de tantísimo tiempo de no estar en Buenos Aires y ver esto realmente. Yo no tengo palabras para agradecerle, chicos, en serio.

Estamos grabando un DVD y un CD. Y como hoy es un día muy especial, también quiero invitar a alguien que tiene mucho que ver en la vida de Vilma. Los que conocen la historia de Vilma y tienen sus discos, lo reconocen. Así que para qué voy a andar con tanto preámbulo. Quiero pedir un fuerte aplauso para el señor Jorge Rizzo en guitarra. Este la empezó, ¿eh? En realidad la empezamos todos, pero... Año 1990...

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Gracias. ¿Qué pasa?

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a lo lejos entre vos y el cielo la hidrográfica senda del Huichay. Pupila del ocaso interminable, sueño indio, sepulcro de la raza. Desde la noche oscura del Incario hasta el alba naciente del mañana, custodiarán el sol de tus umbrales los enhiestos cardones del Jucara. Matriz del viento, origen de la sombra, ofertorio otoñal de las calandrias. Duerme la siesta del maíz fecundo sobre el tálamo gris de tus pizarras, hasta que el hombre de la mano ruda abra en surcos la paz de tus entrañas. Abre tus brazos al rosal latino, no levantes ni cercos ni murallas, que tus mollares le den sombra y abrigo al criollo, al europeo y a la aymara, y que lleven tu nombre por el mundo, muchacha azul, princesa americana.

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7:43 en la República Argentina. Hola, hola, ¿qué tal? Tengan todos ustedes muy buenos días. Así estamos arrancando, iniciando una nueva jornada a través de la Mega FM. Estamos en los estudios centrales de la Mega en 88.9 en la ciudad de Román, calle Silvestre Begni 1087. Nuestras repetidoras en Alejandra en 90.9, que por el momento está saliendo el Tecla allí con su Mega Mañana también de 7 a 9 y después ya enganchamos obviamente la radio con la programación de la Mega completo y por supuesto a través de la 88.9 allí en San Javier, que también nos escuchan. Somos sin dudas la radio de la costa santafesina, la gran familia radial que se extiende a lo largo y lo ancho de este norte santafesino. Un placer como siempre estar haciendo este programa juntos hasta las 12:30, ya van.

Dar mi compañero Mix por aquí y por supuesto te saludamos, te damos la bienvenida en este día martes, primero de septiembre, sí, pasamos agosto, vamos nomás, ahora sí podemos decirlo, pasamos agosto. Nos preparamos para el mes de la primavera, ya obviamente pensando en que hoy vamos a tener solcito, sean pacientes, va a tardar en salir, pero mejor dicho, va a tardar en hacerse ver el sol. Pero lo vamos a tener, seguramente antes del mediodía lo vamos a ver. Ya para luego, obviamente, salir y dejarnos durante la semana unos días primaverales tremendo. Así que bueno, nada, gente, te saludamos como lo hacemos siempre. Si hoy tenés la oportunidad de despertar, abrir los ojos, sentarte en la cama, pararte, ir a espiar a ver cómo está el tiempo, si va a llover, si no va a llover, te vas a la cocina, pones la pavita en el fuego para el matecito, el cafecito, el tecito, lo que habitualmente tomás cada mañana, encendés la radio y allí nos encontrás a nosotros, ¿sí? Nos encontrás a nosotros que te proponemos, como siempre, hoy sacar tu mejor versión, hacer de cuenta como si fuera tu último día por aquí en la Tierra y bueno, nada, sacar tu mejor versión y hacer lo que más te gusta, que es lo fundamental, lo que prefieras, lo que quieras, pero bueno, siempre con el sentido más claro de pertenencia de dónde estás. Así que bueno, nada, gente, un placer, aquí estamos, la mañana de la Mega que tiene de todo un poco. Así que te vamos a acompañar, te vamos a hacer sentir cómodo en la mañana, vamos a hacer un ida y vuelta con ustedes. Y bueno, para la gente que por allí se va rumbo al trabajo, en el auto, viajando, por ruta, con mucho cuidado, hágalo, porque tanto la 11 como la 1 están bastante complicadas. Estás en el negocio, abriendo las puertas allá del local, preparando las góndolas, bueno, en fin, un poco de todo. Señoras y señores, así arrancamos la mañana de este día, martes, martes en este inicio de semana para todos ustedes. Así que bueno, gracias por elegirnos y vamos a comenzar, como lo hacemos siempre, con buena música y con toda la información, ¿sí?

0: Bien, vamos a iniciar la mañana con la información, si les parece. Vamos a arrancar con los datos del tiempo. 16 grados la temperatura actual a esta hora de la mañana, la humedad del 93%, la presión 1010.6 en hectopascales, vientos del sur a 13 kilómetros en la hora. Para el resto del día se prevé una máxima de temperatura de 25 grados, la mínima de 11. Para mañana miércoles soleado, despejado, 22 grados de máxima, 10 de mínima. Y para el jueves, 26 grados de máxima, 13 de mínima, lo que indica el pronóstico extendido para lo que es esta jornada de martes. Para lo que es Alejandra, a esta hora tenemos 16 grados la temperatura actual, la humedad del 91%, vientos a 13 kilómetros en la hora. Para el resto del día, máxima de temperatura 23, la mínima de 12. Para mañana miércoles soleado, despejado, 26 grados de máxima, 12 de mínima. Y para el jueves también se pronostica cielo despejado, 24 grados de máxima, 9 de mínima. Días primaverales prácticamente tendremos para la región, por lo menos esta semana, ¿no? Nos vamos para San Javier, ciudad cabecera de nuestro departamento. Allí indica el tiempo 15 grados, la temperatura actual a esta hora de la mañana. El cielo se presenta con algo de nubosidad, máxima de temperatura 23, la mínima de 13. Para mañana, soleado, despejado, 24 grados de máxima, 12 de mínima. Y para el jueves, 22 grados de máxima, 12 de mínima, lo que indica el pronóstico extendido a esta hora de la mañana para nuestras localidades del departamento de San Javier. Saludo para la gente de Colonia Teresa, Cacique, La Brava, Durán, que componen este hermoso departamento. Más allá de las dificultades que enfrentamos diariamente, tenemos buena gente, muy buena gente. Así que nada, vamos a compartir a continuación la altura de los ríos. Vamos a ver cómo están los distintos puertos de la mano de los amigos de Rural Man a esta hora de la mañana. Andresito, 1,46 metros baja. Iguazú, 10,40 metros baja. Corrientes, 2,52 baja. Goya, 2,79 crece. Reconquista, 2,49 estacionado. Esquina, 2,47 baja. San Javier, 4,40 metros baja. Y Formosa, 2,21 metros baja. Reitero, Andresito, 1,46 baja. Iguazú, 10,40 baja. Corrientes, 2,52 baja. Goya, 2,79 crece. Reconquista, 2,49 estacionado. Esquina, 2,47 baja. San Javier, 4,40 baja. Y Formosa, 2,21 baja. En lo que tiene que ver entonces con la altura de los ríos. Vamos a repasar los sorteos nocturnos de quinielas de la mano de la gitana. A esta hora le contamos Nacional a cabeza 3.738, 3738. En la provincia de Buenos Aires, 1.260, 6260. Y en la de Santa Fe, 4.013, 4013. Estos son los resultados de los distintos sorteos de quinielas, que también repasamos a esta hora de la mañana. Ya vamos a ir buscando en un ratito la reflexión diaria junto al padre Luis Sassano, ¿sí? Que como todos los días nos acerca la reflexión diaria de la mañana. Así que si lo tenemos por ahí, lo vamos a ir compartiendo ya también a esta hora. Si lo tenemos al padre, ya lo tenemos. ¿Qué tal? Buenos días, padre.
1: Lucas 4, del 31 al 37. Un espíritu impuro. Ya aparece el término bajó. Nos van a llevar al mismo geriátrico que nosotros llevamos y nos van a querer convencer que allí nos van a atender bien. Sí, y la historia se va a seguir repitiendo, a menos que alguien diga no, hasta acá. Yo quiero disfrutar del hoy. No hay para un restaurante caro hoy. Pero bueno, capaz que puedes comer una hamburguesa y es lo que hay. Y entonces, disfruta de comer la hamburguesa, aunque capaz que quieras el asado. Los que venimos de sacar agua del pozo, valoramos cuántos cuando abrimos el grifo y sale agua caliente y agua fría. ¿Y para qué te voy a decir cuando tenés el agua caliente? Creo que nadie nació en Suiza. La mayoría venimos de donde había un retrasear el agua y controlar y que alguien te diga, cuida el agua. Venimos los hijos menores, como yo, de heredar los pantalones de los hijos mayores. Por eso, valorar las cosas. El cambiar de camisa es un lujo. Y este término de el ir a Cafarnaún y bajar, es también bajar a la realidad. Valorar lo que tenés. Y dejar de vivir con la mirada en cosas soñadoras, que solo crees o que solo querés tener, pero no lo tenés. Y aparece el término asombrados. Hay una famosa autora llamada Gladys Vázquez que escribió una canción que fue un hit en los 80 y se titula Honrar la vida. Y dice una parte, que no permanecer y transcurrir no es perdurar, no es existir, mucho menos honrar la vida. Merecer la vida no es callar ni consentir tantas injusticias repetidas. Honrar la vida es una virtud, una dignidad, y es la actitud de identidad más definida. Merecer la vida es erguirse verticalmente, más allá del mal de las caídas. Eso de durar y transcurrir no nos da el derecho a presumir, porque no es lo mismo que vivir, honrar la vida. Y sigue mucho más. Te lo dejo para que lo busques en Spotify y de ahí lo cantes. Y por último, cállate. Es importante que no vivas una vida de infierno, y para ello cuida tu alma. Aprende a trazar límites, y cuando digas no, hay gente que se va a ofender y te darás cuenta allí que amigos que eran amigos te van a decir que no, ya no son. Lo eran porque decíamos sí a todo. Por eso cuando no estés seguro de lo que tienes que hacer, haz algo pequeño, porque cuando actúas por tu vida, logras evitar caer en la impotencia, y por eso trata de encontrarle un sentido al sufrimiento. Y capaz que cuando le encontrás ese sentido, puedes terminar ayudando a otros. Me gustaría decirte que no vivas muriendo, sino más bien muere viviendo. Vuelvo a repetirte, no vivas muriendo, sino más bien muere viviendo. Que la muerte te sorprenda vivo y por eso que Dios confirme en vos la gracia de poder honrar la vida y no vivas como un endemoniado de la vida. Feliz inicio de este mes de septiembre. Que los santos ángeles de Dios te protejan y te bendigan en el nombre del Padre, del Hijo y del Espíritu Santo. Hasta el cielo no paramos y algo bueno está por venir. No te olvides de suscribirte a nuestro canal de Misioneros Digitales Católicos por WhatsApp o puedes entrar a nuestras redes sociales de Misioneros Digitales Católicos, tanto en Facebook como en Instagram, como en TikTok o como en YouTube. Y allí podrás tener material, como así la misa de lunes a viernes a las 8 de la mañana y los domingos a las 12 por YouTube. Que tengas una hermosa jornada y un hermoso mes.
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Qué lindo, ¿eh? La música de Beto Orlando. Lamentablemente, se nos fue Beto Orlando, ¿eh? Una noticia triste para los amantes de la música de los años 70, ¿no? Beto Orlando sin duda fue un gran cantautor, ¿eh?, de nuestra música popular. Y bueno, lamentablemente falleció este cantante melódico. Muchos tuvieron la oportunidad de conocerlo, de verlo, actuar las veces que vino a Reconquista, o seguramente en algún momento de la vida ha pasado. Pero bueno, 79 años tenía Beto Orlando, luego de atravesar un delicado cuadro de salud provocado por un accidente cerebrovascular. El artista había sido internado en terapia intensiva y en los días previos su situación obligó a cancelar un show que tenía programado. Su verdadero nombre era Alberto Orlando Otero y había nacido el 4 de septiembre de 1946 en Las Flores, provincia de Buenos Aires. A los 7 años se radicó con su familia en La Plata y desde joven comenzó a acercarse a la música antes de dedicarse a la canción melódica. Integró el grupo folclórico Los Labradores. Orlando alcanzó gran popularidad principalmente durante la década de los 70, 80 y 90 y mantuvo una extensa carrera ligada a la música romántica argentina. Entre sus canciones más reconocidas se encuentran Aquellos besos que te di, 12 rosas y 25 rosas. Así que bueno, ¿quién no va? Claro, ¿quién va a olvidar un cantante de este calibre, no? Que nos dejó lo mejor de su repertorio, de su cancionero popular. La verdad que para los amantes de la música de los años 70, creo que se fue un ícono, ¿no? Sobre todo de aquel tema que lo popularizó, a través de sus canciones. Y que lo vamos a despedir y lo vamos a recordar, con este hermoso éxito que nos dejó su legado. 25 rosas, dale.

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Bueno, qué linda música a esta hora de la mañana, ¿eh? Ahí está Luciano Pereyra. Anteriormente, bueno, Beto Orlando, un poco recordando su legado musical que nos dejó. Ayer, como decíamos, falleció y obviamente toda la, los artistas, ¿no? De aquellas, de aquellos tiempos, aquella época, 70, 80, 90. Seguramente ustedes también que lo han escuchado y lo han pedido en la radio cuántas veces, ¿no? Al tema que terminábamos de escuchar, 25 Rosas. Bueno, seguimos en la mañana de La Mega, día martes, arrancando el mes de septiembre. Hoy es el Día Nacional del Cocinero. Así que hacemos llegar nuestro saludo a todos los cocineros de la ciudad de Román, de, bueno, Alejandra, de San Javier. Hay muchos, ¿eh? Hay muchos. Así que le mandamos un gran saludo y feliz día. Feliz Día del Cocinero hoy, primero de septiembre. Hoy también que se conmemora, hoy primero de septiembre, el Día Mundial de las, de la Escritura de Cartas. Algo que se ha perdido, ¿no? Un recuerdo que perdura. Nosotros que venimos de aquellos tiempos, de aquellas épocas, donde recibir una carta, yo me acuerdo, mirá, tengo patente en mi memoria todavía las veces que mi abuela recibía alguna carta de sus hijos. Oh, ni te hablo, ni te cuento la época de Malvin. Era mandar cartas, ¿te acordás? También para los soldados, hemos hecho cartas en las escuelas. Qué bárbaro. Algo que se va perdiendo, obviamente, que ya prácticamente. Bueno, lo de Leo ayer fue escrito a través de su propia mano, ¿no? Escribió la despedida, la escribió en un papel, en papeles. Mirá vos, Día Mundial de la Escritura de Cartas ayer. Un poco conmemoramos esto, ¿eh? Bueno, aquí estamos en la mañana de La Mega, compartiendo las efemérides del día. Hoy, primero de septiembre, Día del Jubilado Ferroviario. Así que le mandamos un saludo. Feliz día para todos ellos.

Ahora vamos a... Mirá, Día Internacional de la Criminalística también hoy. Día Nacional del Periodista Agropecuario. Bueno, septiembre. Bueno, como decíamos, el 31 de septiembre va a quedar también como la fecha en la cual Messi dejó de ser, o se retiró, ¿no?, de la selección, más allá que va a seguir jugando seguramente. Pero ya con la camiseta celeste y blanca, no sé. Bueno, nuevo aumento salarial. Mirá qué bueno, qué bueno. ¿Cuánto van a cobrar? 13 millones. No es para usted jubilado. No, olvídese. Bueno, los senadores de Santa Fe y Buenos Aires se ponen a tono, con la economía. La verdad que la vienen pasando muy mal. Es por eso que van a tener un nuevo aumento. Recordemos que el aumento de ellos está pegado a los aumentos de la clase trabajadora, así que van a recibir un aumento y en bruto van a cobrar a partir de enero de 2027 13 millones de pesos. ¿Sí? El esquema completo, digamos, para los empleados estatales, el aumento será el 1,9% en septiembre, 1,8% en octubre, 1,6% en noviembre y 1,5% en diciembre. Esos mismos aumentos van a ser para los senadores nacionales. O sea, el aumento de aquí a diciembre es de 6,96%, ¿sí? O sea que la actualización impactará sobre la dieta de los integrantes de la Cámara Alta a partir del próximo año. Así que la verdad que es increíble. Pero bueno, así estamos, ¿eh? Los políticos con suculentos salarios, sueldos, jubilaciones de privilegio. Pero bueno, ahí está, la casta que todavía no se acaba de convencer, ¿no?, de que la gente ya votó algo y que lamentablemente el gobierno nacional no puede hacer mucho. No puede hacer mucho teniendo en cuenta que hay una ley que los protege, ¿no? Como digo siempre, echa la ley, echa la trampa. Y esta es las cuestiones muchas veces que desde afuera, yo creo que Milei nunca pensó que esto era así, ¿eh? Una vez que vos llegás al poder, decís, ah, bueno, ahora sí vamos a sacarle, y vos te das cuenta que no lo podés ni tocar, porque prácticamente las leyes están para proteger a los políticos más que a la gente, a los ciudadanos de a pie, ¿no? Pero la verdad que, bueno, eso hace muchas veces que se cometan errores en discursos que la verdad que no reflejan la realidad, ¿sí? Lamentablemente. ¿Y vos pensás que los senadores se van a votar para sacarse esto, los aumentos, que no estén más pegados a los aumentos salariales de los trabajadores? No. En Santa Fe pasa lo mismo. Tenés dirigentes y legisladores cobrando 13, 15 millones de pesos. Secretarios que cobran fortuna también, 7, 8 millones de pesos, no hacen nada. Se rascan. Y la verdad que es un... no se termina nunca esto. Santa Fe se nota más todavía porque Santa Fe aumentó la planta de ñoquis. Nación sacaron muchos, pero a nivel provincial se nota y hay mucho. Es más, aumentó la cantidad de ñoquis en el gobierno provincial, ¿no? Pero bueno, ahí estamos. Vamos, como siempre, ¿no? 13 millones van a cobrar a partir de enero de año. ¡Qué castigo! ¡Ay, Dios! 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Bueno, Mari, bienvenido a septiembre. Dice por acá que este nuevo mes llegue cargado de bendiciones, alegrías. Bueno, muchas gracias, ¿eh? Gracias, Mari. Saludo para vos igualmente. ¿Qué más tengo por acá? ¿Y esto? Buen día, buen martes. Acá trabajando desde las 4 de la mañana. Saludos para mi mujer y mi hijo. Mirá, laburando. Laburando desde madrugada, ¿no? No es fácil la vida del trabajador rural, ¿no? Un gran saludo, un gran saludo. Gracias por estar escuchándonos. Gracias por estar ahí. Te vamos a tratar de mantener, como siempre, con toda la información. Bueno, vamos andando a la mañana de la Mega, como siempre, con todas las noticias. Todo el quehacer diario pasa, sucede por aquí, las informaciones, ¿sí? Así que comunícate y trataremos, como siempre, en lo posible, de hacerte pasar una linda mañana. Bueno,
El conflicto de los trabajadores municipales en la Municipalidad de San Javier continúa en escala. Hoy creo que se están reuniendo en Santa Fe, van a tratar de intermediar el gobierno provincial. Pero bueno, creo que hay un claro mensaje también de Festram. Ha declarado el estado de alerta y movilización ante el incumplimiento salarial y las deficitarias condiciones en las que los trabajadores municipales de la ciudad de San Javier prestan servicios. Se vienen presentando atrasos en el pago de haberes desde hace más de 2 meses, incluso del aguinaldo del primer semestre. Como si dijera, el conflicto hace que la prestación de servicios se vea reducida al mínimo en una provincia declarada en emergencia hídrica mediante Ley 14.477. Es evidente que los responsables políticos de todos los niveles se muestran incompetentes para atender un problema que puede afectar a la ciudad en el corto plazo. Lamentablemente, por los acontecimientos, debemos concluir que la representación política de la ciudad pretende el caos. No es menor que el senador del departamento San Javier, Oscar Dolceni, haya hablado públicamente de intervención para la ciudad, medida que haría suprimir las autoridades actuales elegidas democráticamente. Lo cierto es que los municipios y comunas de la provincia, al igual que los trabajadores, están sufriendo un proceso de recesión derivado de la política implementada por el gobierno nacional, que supone endeudamiento y caída de ingresos. Festram ha pedido al gobierno de la provincia que tome cartas en el asunto para regularizar la situación de la ciudad de San Javier y sus trabajadores municipales. De lo contrario, nos encontraremos desde la fecha y hasta fin de año con una ciudad colapsada, sin servicios y en total emergencia. La verdad que es una pena lo que está sucediendo en San Javier. No hay, ¿cómo se podría decir? No hay una estrategia de ver cómo se puede solucionar esto entre todos. Cada uno quiere sacar su ventaja política, ¿eh? La verdad que en una situación así, en vez de estar mirando a ver si van a tener voto o no, o tratar de ver quién es el héroe para sacar más votos el año que viene se vota intendente ahí en San Javier. Dejan sola a la intendenta, renunció también el secretario general ahí, tengo entendido ayer. Así que bueno, cada vez la están dejando más sola y la verdad que esta situación es más política que otra cosa. Tanto el senador como el gobernador son culpables de esta situación. Indudablemente, como dice el mensaje allí, están ante una situación y una emergencia hídrica que se nos viene y el gobierno provincial no está brindando ayuda para nada. Para eso es lo que por lo menos se deja entrever. Creo que hay una cuestión y una estrategia política de ver cómo sacan del medio al actual intendente y obviamente quedar como héroes algunos. Creo que la estrategia va por ahí. Ver cómo hacen leña el árbol caído y obviamente a ver quién se pone la capa de superhéroe. Como diciendo, mira, el año que viene voy a tener porque yo salvé San Javier. Bueno, ahí estamos, en esa situación. Hay un entrebollo político en el medio que la verdad que no da tregua y hay una gestión ya derrumbada prácticamente, porque esto lo han hecho los mismos sectores de Unidos, del gobierno provincial, con complicidad de medios de comunicación y todo, obviamente que han hecho campaña de desprestigio hacia la actual intendenta, que son responsables también de esta situación. Así que es una pena que San Javier esté atravesando este momento y es una pena que la estén dejando cada vez más sola la intendenta. Es una pena que ahora nadie se haga responsable de acompañar una situación tan difícil y complicada y compleja como esta. Nación tampoco escapa a los desastres que hay en el país. ¿Qué más tengo por acá? Dice, buen día Javi, te pregunto, ¿están dando las semillas? Sí, creo que sí, la verdad que no sé. La otra vez hubo reunión, capacitación, pero ahí ya después no sé cómo sigue la cosa. Bueno, ¿qué más tengo por acá? El barrio de Los Pumas, tengo un paso. No, me están contando de un caso.

0: Sì. No entiendo muy bien el mensaje. Bueno, después lo vamos a leer más detenidamente. Bueno, ayer también anduvo Fabián Palo Oliver por San Javier. Entregó una ayuda económica al taller textil de la CCC de San Javier. Entre tantos quilombos que tiene San Javier, bueno, la CCC trata de generar oportunidades para mucha gente que tienen un costurero allí, ¿eh? El diputado provincial de Santa Fe, Fabián Palo Oliver, recorrió las instalaciones del taller textil Renacer, perteneciente a la corriente clasista y combativa de San Javier. Durante la jornada, el legislador formalizó la firma de un convenio para otorgar una asistencia económica destinada a fortalecer la producción local e indumentaria. Hacen ropa, Hacen ropa de trabajo, todo, así que viene, ¿eh? Bueno, la CCC de San Javier, que muchas veces es cuestionada, viste, por gente que no entiende muchas veces que las organizaciones, cualquier organización o asociación necesita de socios, que tienen que pagar una cuota. Muchas veces son cuestionados por eso, que por qué cobran, y es como cualquier asociación, tenemos la asociación de pescadores, nosotros acá también tiene que pagar cuota. Cualquier asociación, cualquier club, hacen socio para poder mantenerse en pie. Es así, la verdad que muchos desconocen o hablan sin saber. Esta situación que muchas veces tienen las organizaciones, ¿no? En sobre todo vecinal o, en este caso, organizaciones civiles como esta, ¿no? Así que, nada, ahí viene bien siempre las ayudas y obviamente el generar también oportunidades para la gente, capacitación y poder brindar también herramientas de trabajo para que la gente pueda laburar, ¿sí? Bueno. ¿Qué más tengo a esta hora de la mañana? Ya tenemos el calendario de pago de las asignaciones universales por hijo. Comienza el 8 de septiembre con DNI terminados en 0. El 9 los terminados en 1, el 10 los terminados en 2, 11 los terminados en 3. O sea, la semana que viene arranca. La semana que viene arrancan con el pago de la asignación. ¿Y por qué después? 8, 9, 10, 11. 8, 9, 10, 11, claro, martes que viene empiezan. Martes, miércoles, jueves y viernes de la semana que viene comienzan a pagar 1, 2, 3, perdón, 0, 1, 2 y 3, ¿sí? Para la semana que viene. Esto en cuanto a la asignación universal por hijo, la por embarazo a partir del 10 de septiembre, 10 y 11 de septiembre, DNI terminados en 0 y 1, ¿sí? Después la asignación prenatal, tengo las no contributivas, comienzan también el 8 de septiembre con 2 DNI, ¿eh? 0 y 1 el 8 de septiembre, el 9 de septiembre 2 y 3, 10 de septiembre 4 y 5, 11 de septiembre 6 y 7 y 14 de septiembre 8 y 9. Bueno, este en cuanto al pago de la asignación universal por hijo. Bueno, Leo Messi, después del tiempo que pasó de la final, bueno, un poco ayer todo el mundo hablando de la despedida prácticamente, que lo hizo por redes sociales, ¿no? Así que, nada. Se retiró por lo menos de la selección argentina, uno de los mejores jugadores del mundo de los últimos tiempos, ¿sí? 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Hoy comienza el pago también, martes 1 de septiembre, comienza el pago de los haberes a los trabajadores perdón, de los trabajadores provinciales. Hoy martes 1 de septiembre corresponde escalafón policial y penitenciario pasivos, a lo que le corresponde percibir un monto de bolsillo de hasta 1.510.000 pesos. Así que hoy comienzan a pagar, ¿sí? Bueno, vamos a ir buscando un poquito de música, si les parece, en la mañana. Dale, vamos a compartir un poquito de música y ya seguimos con más a diario en la mañana de este día martes.
1: Doce de la noche en la

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1: Bien, vamos andando en la mañana, 8 horas 58 minutos en la República Argentina. Saludos y mensajes a través del 3482-64-6504. Como siempre, llevándoles toda la información y la noticia que estamos teniendo a esta hora de la mañana. Vamos con mensajes, saludos. Y obviamente todo el mundo futbolístico despidiendo a la cabra, ¿no? A Lionel Messi. Muchos mensajes de compañeros, excompañeros, bueno, de todos los argentinos y también jugadores que han compartido con él una cancha de fútbol. Así que, bueno, ahí lo dejamos en la mañana compartiendo con ustedes siempre las noticias y las informaciones que forman parte de esta mañana de radio. Estamos atentos a lo que pasa en San Javier con esta situación de compleja, ¿no?, que vive hoy la Municipalidad de San Javier. Vamos a ver qué sale de todo esto, porque la verdad que es un tema que preocupa y mucho a los sanjavierinos, ¿sí?

0: de la tierra.
1: Bueno, el papá siempre decía que voy a ser cuando no juegue más. Y pasó todo junto, increíble. Bueno, las repercusiones es tal, ¿no? Es tal. La verdad que ahora uno se pregunta, ¿quién va a quedar con en el lugar de Messi, no? Y hay varios jugadores, Pero bueno, ya pensando en una selección sin Messi, vamos a ver qué pasa con el técnico, Lionel Scaloni. Porque también tenía, viste, media ganas de dejar, no sé qué onda. Pero bueno, vamos a ver qué pasará. ¿Qué pasará con el técnico de la selección argentina? Que obviamente con esta situación, ya sabían igual todos, ¿no? Creo que todo el mundo ya lo sabíamos, pero bueno, nunca esperábamos que sea este momento. Pero llegó el fin. Y ahora seguir disfrutando de lo que queda, ¿no? Porque va a seguir jugando en el Inter seguramente. Así que bueno, nada. Le damos la bienvenida a la gente de Alejandra. Ya estamos conectados a través de la 90.9 allí. Recién acaba de terminar su programa El Tecla, Farías, de 7 a 9, siempre con toda la información local, regional también. Así que bueno, le ponemos una impronta allí local a la gente de Alejandra, con una voz ya reconocida también y años de experiencia como la del Tecla. Así que le mandamos un saludo ahí a toda la familia alejandrina. Gracias por estar enganchados a la 90.9. Nosotros acá hablando de todo un poco, como siempre, con ustedes, tratando de hacer este ida y vuelta con todas las noticias del quehacer diario de lo que pasa y sucede en la región. Bueno, te decía, ¿no? Estamos atentos a lo que pasa en San Javier, porque allí, bueno, hay un conflicto entre trabajadores municipales y el Ejecutivo. Bueno, reclaman los pagos de salarios y de aguinaldo. Así que hoy se estaban reuniendo en la provincia, en los trabajadores, representantes del Ejecutivo, pensando obviamente en ver cómo salir de esta situación. Porque de alguna u otra manera los trabajadores venían trabajando solamente algunas horas, y el municipio, o por lo menos la ciudad de San Javier, amerita que en esta etapa de emergencia hídrica que se nos viene estén trabajando sobre ese tema. Pero bueno, sabemos que se está trabajando sobre la costanera, pero no alcanza con toda la situación que se prevé que viene. Creo que hay que empezar a fijarse un poco en esa cuestión, y la provincia no puede dejar a la deriva un municipio que es de su mismo color político. Así que nada, es todo un tema que no, ojalá que nos permita poder visualizar toda esta situación con más impronta, pensando en la gente, ¿no? Vamos andando en la mañana, dale, comunicate 3482-646504. Esta es la mañana de la radio que te acompaña en este día martes, arrancando septiembre, ¿eh?

Mirá vos, bueno, atención, no, me están pasando acá y me parece bárbara la iniciativa de Estela. Estela es instructora, ¿no? ¿Verdad? Vamos nomás. Atención, señora, señor también, ¿por qué no? Porque obviamente está pensado justamente para aquellos que aman la cumbia santafesina y que por allí te dicen, no sé bailar muy bien. Bueno, la oportunidad por ahí la vas a tener ahora porque se va a abrir un taller. ¿Puede ser taller de danza de cumbia santafesina? ¿Cómo se llama? Bueno, escuchá. Estela Gómez es la instructora que va a estar enseñando cumbia santafesina aquí en Román. Me acaba de pasar ahí un poco la invitación para toda la gente de Román, de la zona, que quiera divertirse, pasarla bien. Ella es instructora, obviamente, y va a estar enseñando todo lo que es la cumbia santafesina, los pasos de la cumbia santafesina. Así que bueno, mira, lo va a estar haciendo aquí en el quincho del predio del Yapunagá. Así que sí, acá en la esquina de la radio, está sobre Silvestre Begnis y Moreno. Así que bien, acá en la esquina de la radio se va a estar dictando las clases de cumbia santafesina, ¿no? La gente que ya, mira, quiera contactarse con Estela, 3405, característica de Alejandra, 482-510, ¿sí? 3405-482-510. Esto va a pasar aquí en la ciudad de Román. Reitero, para ir, pasar un buen momento y también, viste que por ahí el baile, bailar, hace bien a la salud también. Así que bueno, no importa la edad, que eso también, viste, voy a decir, no, pero mira, no importa. Venga, súmese, va a ser martes y viernes de 14 a 15 horas, de 14 a 15:30, así es. Para toda lo que es a mujeres adultas, que se merecen disfrutar una hora y media a toda cumbia santafesina. Ahora la pregunta es, ¿para mujeres nomás o pueden ir hombres también? Estela, no sé si está escuchando, Estela. Ahora pregunto bien. Pero bueno, la gente que está escuchando y quiera sumarse, lo puede hacer. Esta es la oportunidad. Sí, a mí me gusta la cumbia santafesina. Viste que hay distintos pasos de la cumbia santafesina. Nosotros acá en el norte tenemos una, en el centro con muchas vueltas. Después tiene la cumbia rosarina, que ya es más paso doble, ¿no? La cumbia cruzada, como le dice. Pero bueno, vas a aprender a bailar. Para vos que por ahí no te animás mucho. Decís, no, nunca aprendí, nunca. Me gustó siempre, pero nunca. Bueno, la oportunidad la tenés ahora, martes y viernes de 14 a 15:30 horas en el predio del Yapunagá, aquí en la esquina de la radio Moreno Silvestre Begnis. Así que te doy el teléfono para que te puedas comunicar, 3405-482-510. ¿Sí? Es para parejas también, ¿sí? Por eso te digo, es para parejas también. Me dice Estela, yo soy de la cumbia de antes, así que imagínate. Así que a meterle ganas, a sumarse, a pasarla bien, ir, disfrutar y a aprender. Que por ahí viene bien a hacer un poco de gimnasia también a través del baile. Así que sí, porque ¿viste? Te pones a bailar y es... Hay muchos que les gusta bailar toda la noche, imagínate, 4 horas bailando ahí. Pero bueno, este es 1 hora y media, ¿no? ¿Sí? Pero bueno, para pasarla bien y aprender algunos pasitos de la cumbia santafesina. Bueno, comunícate con Estela, que es la instructora, 3405-482-510, el teléfono, ¿sí? Anotate y ya después te decimos cuándo arranca. Cuándo arranca. Bueno, ahí vamos andando en la mañana de la radio. Como siempre, 9 horas, 8 minutos. Hoy temprano arrancamos con un tema de Beto Orlando porque, ayer nos dejó Beto Orlando. 79 años, 79 pirulos tenía Beto Orlando. Falleció ayer el cantante argentino, ya lo nombramos hoy. Marplatense él. Tuvo una ACV. Pero bueno, nosotros lo vamos a recordar más allá de eso. Con su música. Pasábamos el tema clásico, ¿no? 25 Rosas. Pero bueno, recorrió distintos escenarios del país y de otros países también. Conocido artista argentino. Nos dejó su legado musical y va a seguir sonando seguramente. Viste que siempre hay una década que te marca, la del 70, 80, 90. Ha sido un gran
baluarte de la música popular argentina. Bueno, ¿qué más tenemos a esta hora de la mañana? La gente que se quiera contactar con nosotros lo puede hacer, 3482-646504. No, estaba mirando. Bueno, no, estaba mirando algunos mensajes también de la gente que va pasando. Bueno, dale, ahora le vamos a dar. La Nación reconoce la deuda millonaria en obra pública para Villaguay Concordia. Y sí, tiene deuda con todas las provincias, el gobierno nacional. Así que sí. Bueno, vamos andando. ¿Qué más tengo? Bueno, se celebró el Año Nuevo Mocoví. Esto también. Sí, sí. Fue este fin de semana pasado. Se realizaron varias jornadas en distintas comunidades originarias. Así que bueno, un poco. Sí. La gente que se quiera comunicar, contactar, ya sabe, lo puede hacer al 3482-646504. Acto por el 162 aniversario de la Policía de la Provincia de Santa Fe. Ayer se realizó un emotivo acto en el patio interno de la Jefatura en conmemoración de estos 162 aniversarios de la institucionalización de la Policía de la Provincia de Santa Fe. La ceremonia fue presidida por el subjefe de la Unidad Regional 14, director de la Policía, licenciado José Luis López, junto a integrantes de la Plana Mayor, Plana Especial, abanderados, escoltas y personal subalterno. Participaron autoridades del área de violencia de género, sexual y familiar, comisario y todas las autoridades, ¿no? Así que recordando y conmemorando los 162 aniversarios de la Policía de la Provincia de Santa Fe.

Bueno, los Pumas esclarecieron a Vigeato en Arroyo Leyes, detuvieron a un hombre. Bueno, en este caso, dice, la investigación se inició luego de una denuncia realizada por una productora ganadera que manifestó haber encontrado las vísceras de tres animales vacunos de su propiedad que habían sido faenados clandestinamente. A partir de las tareas investigativas, los efectivos lograron establecer la posible vinculación de un hombre con el hecho, con la correspondiente autorización, realizaron una requisa en una vivienda de San José del Rincón. Durante el procedimiento encontraron en un freezer aproximadamente 60 kilogramos de carne vacuna, cuya procedencia no pudo ser justificada por el morador. Además, secuestraron distintos elementos que serían de interés para las investigaciones: cuchillas, una sierra de mano, balanzas, cartuchos de diferentes calibres y un hacha. Bueno, encontraron la carne por ahí, ¿eh? Música en la mañana, ¿le parece?

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0: Bueno, estamos en el aire de la ciudad, seguimos andando a través de la Mega FM en Romano 88.9, estamos en Alejandra a través de la 90.9 y estamos en San Javier a través de la 88.9. Somos la radio del departamento San Javier, la gran familia de la costa santafesina. Lucio Vix en los controles, buenos días. ¿Cómo andamos?
1: ¿Qué tal?
0: Buen día. Bienvenido a la mañana del martes. Ya de a poquito.
1: Sí, el sol.
0: Ya va. Hay que tener paciencia. Arranca septiembre y el sol se hace desear, pero mediodía, confía en mí.
1: Mediodía.
0: Guarda que antes, pero sí, vas. Ya está clareando ya. Pero vos confía en mí. Sé exactamente lo que hago, dijo Sledgehammer. ¿Se acuerdan de la serie de Sledgehammer? El policía loco de tener una pistola. Miraba tiro para todos lados. Bueno, señoras y señores, día martes, arrancando septiembre, mes de la primavera. Señora, señor, ¿cómo va preparando el jardín? La florcita, el picaflor, la mariposa. Qué lindo la primavera, señora, señor. Mirá, entre ayer y hoy salí ahí al reparo ahí afuera de casa. Los mosquitos me levantaron, ¿no? Impresionante la cantidad de mosquitos. Ojo con el dengue, porque obviamente hay que seguir previendo eso.
1: Obvio.
0: Porque ahora se vienen días húmedos.
1: Eso está instalado ya.
0: Sí.
1: O sea, no hay
0: que darle tregua.
1: No.
0: ¿Por qué? Porque el yuyal, todas esas cosas, ¿viste? Las cunetas con agua, las tapitas con agua, el bebedero del perro para el agua. Bueno, todas esas cosas son reservorios exclusivos para que pongan huevos. Pero impresionante la cantidad de mosquitos, amigo. Abrí la boca y te entran un enjambre. Yo soy medio bocón encima.
1: ¿Y qué va a hacer ahora cuando arranque la primavera?
0: Y ya estamos arrancando. Fíjate, tenemos una semana con mucha humedad. Va a haber sol. Ojalá que el solcito se mantenga. Va a estar caluroso, eso sí, pero los mosquitos, amigo, te la regalo. Vamos a estar así. Por eso es importante que sigamos haciendo campaña de prevención sobre el dengue. Porque es, vos decís, no va a pasar nada, no sé. El dice que el mosquito es el insecto más peligroso del mundo. Como un insecto tan pequeño te puede causar la muerte. Así que hay que cuidarse de los mosquitos. Regar con perfumina, no sé, buscar bosta de caballo como hacía buscar el abuelo antes para espantarlo.
1: Transmiten enfermedades, amigo.
0: No, sí.
1: O sea, seguimos sin encontrarle la utilidad al mosquito.
0: No, viste que en otro lugar hicieron, no sé, el experimento ese de hacer mosquitos para que maten a otro mosquito.
1: Claro, New York.
0: No, amigo, estamos. Pero bueno, la cuestión es que si tenés un reparito en casa te vas a dar cuenta, impresionante. La cantidad de mosquitos que ya hay, que es un peligro para la salud, indudablemente que sí. Así que, bueno, y con días húmedos como los que se vienen, y obviamente que son el clima ideal para que esos huevos que ya fueron colocados nazcan. O sea, vamos a tener enjambre de mosquitos por estos días, ¿sí? Más con la humedad que se prevé para hoy, húmedo, por ejemplo, ¿viste? Pero bueno, espero que el solcito salga pronto y nos corra un poquito el panorama. Pero sí, hay que cuidarse. 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
1: Si querés pasar.
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1: 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No, no.

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0: 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Dice por acá: hola Javi, estoy loquísimo. Me re chupé anoche. ¿Anoche, amigo?
2: Anoche era lunes.
0: Un lunes.
2: Se despidió de agosto.
0: Pásame.
2: A lo mejor festejó porque pasó agosto.
0: Puede ser. Pásame un tema, mi más bonito sueño de los continuados. Sí. Pásame, vos sos mi persona favorita. Esa. No, claramente sigue escabio.
3: ¿Quieres?

Hola chicos, buen día. La primavera en mi jardín, dice acá, y nos manda fotos espectaculares de su jardín. Las flores como que ya... ya están arrancando ya, amigo mío.

0: Hola chicos, buen día y bendiciones. Gracias igualmente. Nos venimos a hacer unos trabajos para Alejandra. A ver si por acá sale el sol. Porque Javi dijo que iba a salir el sol, Guarda. Javi con el pronóstico de los políticos no se les puede creer mucho eso. Bueno, Javi.
1: Imagínate, nos levantamos con la noticia de Messi ayer.
0: Qué bárbaro.
1: Hoy con la noticia de que los senadores aumentaron a 13 millones de pesos su sueldo. Así, vamos bien.
0: A partir de enero.
1: Sí, porque ellos están prendidos de los aumentos de, claro, los empleados.
0: Por decreto, digamos que...
1: Sí. Bueno, acá en Santa Fe hace rato vienen cobrando más o menos eso.
0: O sea, no cobran más, 12 millones, 13. No, ya, ahora es 13, no sé cuánto.
1: Arrancan el año cobrando 13 millones.
0: ¡Oh,
1: minero! Y vos vas a arrancar el año de pedo cobrando 600 mil pesos.
0: Que, a ver, eso es algo que puede tranquilamente la presidenta decir...
1: No, eso es decisión. Por ejemplo, tiene que ir un senador...
0: Ajá.
1: ...presentar un proyecto para derogar esa ley. O sea, eso tiene que hacer un proyecto para derogarlo. El presidente no te lo puede clausurar porque...
0: Ley.
1: Claro, ni por decreto te lo puede sacar. Pasa lo mismo con las jubilaciones de privilegio, ¿viste? ¿Viste que hace cuánto se viene peleando para que Cristina no cobre su jubilación de privilegio? Pero se la sacan y se la vuelven a dar, bueno, porque es una ley. Pero bueno, si se guiaran por la Constitución, no debería cobrarlo más, pero bueno. ¿Qué más tenemos a esta hora de la mañana? La gente que por supuesto se está comunicando con nosotros a esta mañana, escuchá Lucas Hugo, ¿eh?

0: Y en septiembre tenemos muchos eventos, fiesta o no. Tenemos, obviamente, lo que tiene que ver con el docente. Tenemos el día del maestro, día del profe, día de la secretaria, día. ¿Qué otro día tenemos? Septiembre, la primavera, obviamente, del estudiante.
1: Todo lo de, claro.
0: Pero bueno.
1: Hola Javi, muy buenos días. Quiero escuchar, hoy es un día feliz de la Mississippi. Te la dedico a vos y a toda la audiencia. Sí,

0: Que lleguen la, ya con toda la primavera. Bueno, ahí vamos andando.
1: Javi, ¿cuántos recuerdos con Beto Orlando? Te dice por acá.
0: Falleció ayer Beto Orlando.
1: No me digas.
0: Gran cantante de la década de los 70, 80, claro. 90. Hoy pasé el tema 25 Rosas, uno de los clásicos, ¿viste? De Beto Orlando.
1: Mirá vos.
0: Tenía otros temas también bonitos, románticos, ¿no?
1: ¿Cuánto recuerdo con Beto Orlando? Yo era novia de quien hoy es mi marido en ese entonces. Y hace 2 años falleció mi marido también.
0: Mirá.
1: Son solo recuerdos hermosos, 53 años juntos.
0: ¿Qué tema te gustaba escuchar con de Beto Orlando? Porque 25 Rosas era, ¿viste?
1: 25 Rosas.
0: Es uno de los clásicos, 25 Rosas. Después, pero después tenía otros también que eran temones. Pero bueno, ayer falleció a la edad de 79 años, le había agarrado una CV. Y él venía, seguía con su show, ¿eh?
1: Sí.
0: Él todavía cantaba.
1: De hecho, remasterizó la de 25 Rosas, lo hizo de nuevo también.
0: Así que bueno, nada, ¿viste? ¿Qué sé yo? Para los del siglo pasado.
1: ¡Oh, wow!
0: Que amamos esta música. Es un legado importante que ha dejado dentro de la música, ¿no?

0: No, esta es
1: Ángela.
0: Ángela.
1: ¿Cómo es el tema? ¿Es la nueva?
0: Esta sí, es una sesión. Todos están haciendo sesión, ¿no? Tipo, vos elegís 5 temas y tenés que hacer.
1: Bueno, prevenir en lugar de castigar. ¿Por qué se trabó la ley que impone multas millonarias por discursos de odio en Santa Fe? El proyecto tiene media sanción del Senado, que lo presentó el presidente del Senado, que es Miki, Felipe Miki, el que quiso pelear a un constitucionalista y, bueno, en fin. El proyecto tiene media sanción del Senado, pero se demora en diputados una iniciativa que puede habilitar situaciones de censura. Y sí, es tal cual. Obviamente tiene un trasfondo esto, que es censurar la libre expresión. Por más que vos digas, no, pero yo en mis redes sociales hago lo que quiero, bueno, igual. Pero bueno, ya hay igual ley que avalan todo eso, ¿no? Así que bueno, nada. Vamos andando en la mañana de la radio, como siempre, con buena música, con todos los éxitos, a través de la Mega FM. Vamos andando, dale.

Vos sabés que hoy estamos, obviamente uno está, porque uno tiene conocido todo en San Javier, estamos siguiendo las situaciones que vive San Javier, ¿no? El municipio de San Javier, ustedes saben, bueno, días pasados la intendente de la ciudad dio una conferencia de prensa informando las situaciones, sobre todo económica, que atraviesa la municipalidad de San Javier, con déficit, con muchas deudas, e inclusive con sus empleados municipales que venían haciendo paros, ¿no? Con horas de paro. Y esto complica un poco la situación, teniendo en cuenta que tenemos enfrente a días una emergencia hídrica pronosticada. Y más allá que en San Javier solamente por allí, bueno, hoy por hoy se está haciendo la costanera, pero no sé si se está trabajando en los desagües, todas esas cuestiones, ¿viste? Que la verdad que todos los municipios y comunas de la costa, sobre todo, están trabajando en ese sentido. Y bueno, San Javier hoy está con esta situación. Hoy se encontraban, aparentemente, pidieron reunirse con el Ministerio de Trabajo de la provincia para ver qué solución se le puede dar o brindar, o por lo menos arreglar con los empleados municipales de San Javier ante esta situación de emergencia. Pero bueno, como decíamos, es muy visible y es muy también esto que está pasando, digamos, el carancheo de la política siempre está, inclusive con los propios, que la está sufriendo hoy la intendenta, ¿no? Con los propios de Unidos. Obviamente hoy tiene una contra, que es el senador y el gobernador, que bueno, no van a querer salir lastimados de esto, van a querer salir airosos, y espero que no le pidan la renuncia, porque obviamente peligra también ese tema, ¿no? El tema de la intervención, que la palabra fue puesta por el senador en aquella oportunidad en declaraciones públicas de una intervención. Ojalá que no le pidan intervenir, porque la verdad es que es de su palo, de su propio partido, y bueno, la provincia tiene que respaldar un poco el trabajo, más allá que unir fuerzas, ¿no? Entre todos, poder salir adelante de esta situación. Pero bueno, hoy creo que el senador se quiere poner la capa de héroe, ¿no? Como diciendo, mira, yo salvé la municipalidad de San Javier con el gobernador. Pero para ello van a necesitar, ojalá que no le pidan a la intendenta apartarse del cargo, ¿no? Pedirle la renuncia, o por lo menos que no le pidan la intervención, porque sería así muy obvio la situación que amerita. En lo político, nadie quiere perder voto para el año que viene, amigo. Hay elecciones, ya están en campaña. Y creo que, bueno, la intendenta también en su momento había dicho que se quería ir en busca de la reelección. Creo que, bueno, hoy ya creo que eso, no sé si seguirá así en pie, pero bueno, se la está mirando con mucho cuidado de esta situación que atraviesa hoy, reitero, la ciudad de San Javier, su municipalidad, y con una interna partidaria de Unidos terrible, terrible. Así que bueno, veremos por dónde van, y ojalá que esto salga pronto, esta situación, y se le pueda solucionar sobre todo el problema a los trabajadores, que adeudan todavía aguinaldo.

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0: David, haceme el favor, pasame el número del banco de acá. Es.
1: Con amor.
0: Hola, buen día, Javier y Lucio. ¿Puede pasar un tema? Los cuatro soles de Beto Orlando, dice por acá. Muchas gracias. Hola, Javi. ¿A qué número hay que denunciar por el tema de los ruidos temprano, a plena siesta?
2: A la policía tenés que decir.

0: viendo, ¿eh? 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Vamos andando, mañana de martes, primero de septiembre. ¿Septiembre con P o con sin P?
1: Septiembre sería ahí. No, es con... ¿Con P? Septiembre.
0: ¿Septiembre con P o sin P, señora?
1: ¿Septiembre o septiembre, señora?
0: No, septiembre.
1: Nada, con P, amigo.
0: ¿Septiembre con... o septiembre? ¿Cómo es? ¿Cómo es?
1: Si es con T sería septiembre.
0: Claro.
1: Y es septiembre.
0: ¿Cuál es la forma correcta de decir? ¿Septiembre o septiembre?
1: September.
0: Yo quiero saber si la gente saca de la duda.
1: Septiembre.
0: En estos momentos. Siempre te queda la duda. ¿Es septiembre o septiembre?
1: No, pero a vos nomás te queda la duda, amigo. Pero ¿cómo hace septiembre?
0: Bueno, ahora te vas a sorprender. Se
1: fueron con el tiempo. Señora, ¿usted le dice septiembre?
0: ¿Cómo le dicen usted en casa? ¿Septiembre o septiembre? Septiembre.
1: Dice, quisiera escuchar Te Quiero Hasta el Delirio también de Beto Orlando. Hola, Javi, se dice de las dos maneras, septiembre y septiembre. Ah, no me diga. No me diga.
0: Y bueno, la gente sabe.
1: Hola, buen día. Las dos formas está bien escrita, dice otro por acá.
0: ¿Pero ustedes lo googlean o dicen la verdad?
1: Buen día, sep. Así es, te dice otro por acá.
0: Septiembre.
1: Septiembre. Septiembre o septiembre son aceptados las dos formas. Se te lo dice alguien que usa chequera, amigo. Buen día, dice. Atata.
0: O sea, está bien, digamos. Eso pasó no hace mucho tiempo que se utilicen las dos formas. Pero nosotros antes, de mi generación, era con P. En la escuela nos enseñaron septiembre. Con P adelante, ¿viste?
1: Avalaron nuestro... nuestro escaso dialecto.
0: ¿Marrón o amarrón?
1: ¿Marrón o amarrón? Ay, Dios, me destruyan. No me digas que ahora se vale amarrón porque estamos todos locos.
0: Hay que ver, hay cambiaron no, tantas cosas que, pero, en los últimos. Pero, en este nuevo siglo han cambiado tantas cosas. Que me
1: sabes amar. Avalaron el...
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1: Por septiembre, lleno de cosas bonitas te mandan acá. Me mandan acá fotos de un calendario y dice, mirá, Lucio, dice.

0: Deja madre, este Javi nos induce a la falta de ortografía.
1: Que no puedo ocultar.
0: Atención.
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0: Buen día, a mí personalmente me gusta más decir septiembre, dice Pro. A vos te gusta decir como tiene que ser. Hola, ¿en qué mes estamos? Septiembre.

0: Mañana de a diario, ¿cómo es? ¿Marrón o amarrón al final? Viste que hay tantas palabras que... Bueno, el 3482-646504, línea habilitada en la mañana para que te puedas contactar con nosotros aquí a través de la Mega FM, ¿sí? Bueno, lo de Messi causó un cimbronazo mundial, ¿no? Porque obviamente dejar la selección argentina, va a seguir jugando en el Inter, ¿no? De Miami.
1: Ah, claro, se retiró de la selección argentina.
0: Compró un club en España también.
1: También, otro acá en Argentina.
0: Seguramente va a seguir prendido al fútbol. No sé si será técnico en algún momento de su vida.
1: Tiene marcas de vinos también.
0: Sí, tiene varias empresas.
1: Marcas de botines.
0: También.
1: La marca Messi ya es una marca...
0: Sí, está hecho ya el hombre, pero no sé si querrá ser técnico, yo no lo veo como técnico. Pero bueno, se fue con una carta emotiva, obviamente, despidiéndose y bueno, ya medio que todo el mundo sabía, ¿no? Pero bueno, no sabían cuándo iba a ser, y fue ayer, sorpresa en las redes sociales. Así que lo comunicó por redes sociales y todo el mundo haciéndose eco de ello, ¿no? Muchos mensajes de exfutbolistas, de excampeones, de, bueno, los que han jugado con él, bueno, todo el mundo... No solamente futbolístico, sino también de la, del pueblo argentino, ¿no? Que hoy ya prácticamente lo ve lejano. Mirá que ha sufrido mucho Messi, ¿eh? ¿Qué? Una persecución periodística, inclusive, que lo han matado. Más allá de que te pueda gustar o no, uno siempre trata de ser también objetivo en eso, ¿viste? Obviamente cuando en él salía una, pero después, bueno, creo que logró algo que todo el mundo quería, que la aceptación... total llegaría después de haber ganado un campeonato mundial con la Celeste y Blanca, y que fue así, digamos. Creo que después de eso ya la historia y muchos han cambiado la mirada sobre él, de que por lo menos lograr un título con la selección argentina, que era lo que le estaba faltando. Así que bueno, nada, ayer se retiró de la selección argentina y bueno, veremos, seguramente su final no está lejos tampoco, digamos. Pues sí, bueno, ya dejó la selección, veremos ahora. Bueno, nada, ahí estamos. Un poco la noticia y la información que te tenemos a esta hora de la mañana, ¿sí? Messi fuera de la selección argentina ya. ¿Y a quién va a ocupar el lugar? Vos que conocés más a los chicos.
1: Me parece muy bueno Nico Paz.
0: Nico Paz.
1: Por lo menos por ahora.
0: Ocupar el puesto de él, porque sí. Él no sé si era mediocampista o delantero.
1: No, él es el. Juega de 10.
0: Por eso, mediocampista. El 10 para mí es mediocampista.
1: El típico que distribuye, no más te digo.
0: Claro, como, bueno, junto al 5, digamos.
1: Es chico. Viste que en el mundial lo retó De Paul y como que se achicó. Es chico, ¿no? Obviamente. No tiene, creo que tiene, no sé, 20 años.
2: Amigos, claro. Para siempre.
0: Y sí, son chicos jóvenes. Bueno, y ahora esperemos que hace Lionel Scaloni. ¿Vos decís que se va o se queda?
1: Yo creo que ojalá se quede, pero creo que ya está ya también.
0: Él dijo ciclo cumplido la otra vez.
1: No me molestaría si sigue Aymar, por ejemplo.
0: No. Si se va él no es nada, basta que deje a Samuel.
1: Claro,
0: Aymar,
1: me entendés, Aymar, nada, eso ya.
0: Ayala, que son los que lo acompañaban.
1: Para mí la oportunidad de Aymar.
0: Sí, yo también lo veo a Aymar, ¿eh? O a Samuel.

0: Bueno, no, pero ¿quién dice? Cavi, ¿bestejar o festejar? Ah, pero pero ¿qué?
1: Festejar. El gobierno de Santa Fe aceptó e ingresó al presupuesto 2026 un ATN. Es de 5.000 millones y lo administra el Ministerio de Gobierno para hacer frente a las inclemencias soportadas por localidades santafesinas. Es el segundo aporte girado en lo que va del año. ¿Escuchaste, no?
0: ¿Cómo? ¿Qué pasó?
1: El gobierno de Santa Fe aceptó e ingresó al presupuesto 2026 un ATN de 5.000 millones de pesos. Ah, y bueno, ¿quién lo administra? El Ministerio de Gobierno, para hacer frente a las inclemencias soportadas por la localidad de Santa Fe. Es el segundo aporte girado en lo que va del año del gobierno de Milei a Santa Fe. Viste que por ahí dice, no, después lo tenía a apoyar y dice, no, pero el gobierno no tiene que mandar. Bueno, acá hay respuesta, digamos. La otra vez fue allá, habló. ¿Qué va a hacer Puyaro? Porque la Libertad Avanza ya le está haciendo, ya lo está confrontando a la elección del año que viene, ¿eh? No hay acuerdo acá. Así que no sé cómo le va a ir el año que viene con una Libertad Avanza que obviamente sigue creciendo en el contexto político, con un Puyaro que se cae la imagen a pedazos, ¿no? ¿Se podría dar que el año que viene se tenga un gobernador de la Libertad Avanza en Santa Fe? Una gobernadora, porque creo que Romina Díez es la candidata. Puesta,
0: hace, ¿no?, 2 semanas atrás nos dijiste que Puyaro estaba transando con la Libertad Avanza y que iba a ir por la Libertad Avanza.
1: Y lo que pasa es que él no quiere.
0: Te lo dije, no, sí, va a ir, no es así. No, no, no, no, sí, pero vos sabés más que yo.
1: Del año pasado
0: venimos. Vos tenés que aprender a escuchar a los demás.
1: Es que del año pasado, que hubo elecciones, veníamos diciendo que Romina Díez es la candidata puesta a la Libertad Avanza. Pero bueno, Puyaro sabe que...
0: Te lo vengo diciendo yo. Vos dijiste que Puyaro es el acomodado de Milei. Lo dijiste transando acá en vivo.
1: Sí, venía transando.
0: No, ¿qué transando? Venía, ¿viste? Transando. No, no tenés ni idea.
1: ¿Y si, por, qué crees que le dieron otra vez 5 mil millones? Mis
0: errores. Somos la Invencible. No, pará, punto para vos ahí. ¿Por qué le dieron tanto? Bueno, uno de los puntos estratégicos de Argentina es Santa Fe. Yo creo que para los proyectos que tiene la Libertad Avanza, Santa Fe es un punto clave. Me refiero a campos, agua, puertos,
1: pero bueno, creo que la
0: traslados, ¿sí?, trenes, barco, tenemos todo.
1: Pero bueno, también hay que...
0: Viste que ahora se puede, ya abrió las, ¿cómo se dice?, las concesiones para los trenes.
1: Sí, sí, sí, también. También. Pero bueno, viste, ojalá estaba, bueno, porque lo vamos a necesitar, ¿eh? Si los pronosticadores la llegan a pegar con esta, amigo, y sabés que vamos a necesitar la ayuda. Así que bueno, el gobierno de la provincia de Santa Fe aceptó este aporte del Tesoro Nacional por 5 mil millones girado por el gobierno nacional para ser destinadas a la emergencia climática que atraviesan distintas zonas de la provincia de Santa Fe. El mismo decreto delega en el Ministerio de Gobierno e Innovación Pública Fabián Bastía la facultad de asignar los fondos aceptados provenientes de ATN conforme lo establecido en el decreto 3.177. Ojalá que estos fondos vengan a parar acá, ¿no? Porque las localidades más complicadas vamos a ser las que están sobre la costa.
0: Estaba viendo lo que va a recibir Marcón. ¿Lo viste?
1: De.
0: Yo te lo voy a pasar rápido, mirá, yo lo tengo por acá, lo guardé. Acá está, mirá. Más. Para acá, vamos a chequear acá. Dice, más de 1.500 millones para obra y equipamiento en general obligado. El senador Marcón confirmó una nueva partida millonaria para municipios y comunas del departamento. La Comisión del Fondo de Obras Menores aprobó proyectos para 5 comunas y 4 municipalidades de general obligado por un total de 1.532.000. Los fondos ahora pasarán al Ministerio de Gobierno para su homologación, sí, y posteriormente el Ministerio de Economía, y que bueno, ahí va a recibir, obviamente va a realizar las transferencias correspondientes. Bueno, ¿a dónde van los fondos? También los tengo. Pero eso lo guardé aparte, acá. Se lo tengo por acá. ¿A dónde van los fondos? Avellaneda, 993.000, destinado al manejo de calles, bacheo y pavimento. Reconquista, 433. Pero estamos hablando de millones acá, sí, ¿eh? No, bueno. Esto es para la adquisición de una retroexcavadora con brazo extensible, una retroexcavadora articulada y un camión volcador. Además, se aprobaron transferencias de dinerarias, obvio, de urgente ejecución para Avellaneda, Reconquista, El Rabón, Florencia, Guadalupe Norte, Jardis, La Sarita, Las Garzas, Las Toscas, ¿sí? En total son 1.532 millones aprobados para general obligado entre obras, equipamiento, transferencia de ejecución urgente. Así que Marcone estaba destacando la importancia de que estos recursos lleguen a los gobiernos locales, dijo, para entender que son para obras y necesidades concretas de cada comunidad. Así como lo escuchaste.
1: Sí. Bueno, esto viene sucediendo hace años, ¿no? Los fondos de obras menores antes eran destinados la mitad para pagar sueldo y la otra mitad para hacer obra. Este gobierno de Puyaro lo sacó. Por eso la Municipalidad de San Javier está así con ese problema hoy, amigo. Porque le exigen que se vaya ahora, pero parte de esa plata muchas veces se destinaba al pago del sueldo. San Javier se quedó sin esos fondos para pagar sueldo y obviamente la recaudación no es mucha.
0: En rojo quemado, quedó.
1: Claro. Y además, qué bueno, este es el tema que está pasando San Javier. Porque ayer creo que el senador entregó a Alejandra 35 millones para Ripio. Pero San Javier no aparece en el mapa con fondos de obras menores. ¿Y qué va a hacer? También la intendenta dijo que los fondos del año pasado iban a estar destinados a la compra de algunas maquinarias, no sé si lo hicieron. Pero la verdad que San Javier está, amigo, sin recibir ayuda del Estado provincial. Y yo calculo que no recibe ayuda, y este calculo que es así, es porque no rindió lo anterior. Porque si vos no rendí lo anterior, no te dan nuevo. ¿Viste? Pero si el gobierno se fija en que rindan o no rindan, amigo, los senadores reciben millones y no rindan nada, ¿eh? Y todos los meses reciben. Ahí estamos un poco desacuerdo con la situación, ¿viste? O sea, si controlás a uno que tienen que rendir, tenés que controlarme al otro que rinda también. ¿Eh? Porque eso también es fundamental. Que se rinda la plata a los santafesinos, de dónde va a parar, qué hacen, a quién se la dan. ¿Eh? Bueno, en fin. La cuestión que a algunos le exigen más que a otros en la política. Pero bueno, como dije, ¿no? El caranchego está ahí. Creo que la cuestión política que se está armando alrededor de un problema grave que tiene San Javier hoy, porque los afectados son los vecinos sanjavierinos de la ciudad de San Javier. Así que bueno, si en ese contexto los dirigentes se ponen a pelear entre ellos, a ver quién se pone la capa de héroe, estamos jodidos, amigo. Porque como siempre pasa en la política, a los políticos no le importa la gente, le importa su tajada política, a ver si pueden seguir en el poder para el año que viene o no. Ya estamos en elección, amigo. Ya están en campaña. Lamentablemente. ¿Y los perjudicados quiénes son? La gente. El vecino de a pie siempre sufre. Lo de abajo, ¿no? Bueno, ¿qué más tenemos a esta hora de la mañana?

0: Hola, Lucio, pasame un tema de Leo Matioli, Amantes, me dice por acá. También decí que Messi supo renunciar a la selección.
1: Sí, lo dijimos.
0: Ya sabes, si no sabemos eso los argentinos.
1: Bueno, esto pasó, acaba de pasar en Rosario, ¿no? Disturbios en la comisaría Quinta, momentos de tensión se registraron este martes por la mañana en la comisaría Quinta de Rosario, ¿no? Donde un grupo de detenidas inició una protesta y quemó un colchón. Según las primeras informaciones, el reclamo se habría originado por la suspensión de una visita. Bomberos trabajaron en el lugar y lograron controlar el incendio. También se desplegó un operativo policial y una ambulancia del CIES permanece en la zona. Bueno,
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1: La chica está brava.
0: El número del Banco Santa Fe están pidiendo.
1: No.
0: Siguen pidiendo acá. Hola chicos, ¿me pueden averiguar si ahora en estos días que va a haber una charla para obtener la licencia? ¿Viste que ahora salió que te obligan a hacer un curso para poder saber primeros auxilios ante un accidente vial?
1: También.
0: O en caso que pase algo. Yo quiero saber si eso es acá en Román.
2: Quiero fechas en mi calendario.
0: Y si ya tenés la licencia y todo, ¿puedes hacer igual ese curso o no se puede?
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0: Eso que te obligan para hacer RCP y cosas así, obviamente que es hasta que venga la ambulancia, paramédico, policía.
2: Evitando momentos.
0: No tenía ese dato, ¿eh? No tenía ese dato.

0: Hola. Hola.
1: Hello.
2: Shh. Solo escucha.
0: Esa que decía

0: Bueno, no sé si, a ver, para ayer estuve haciendo unas cosas, no alcancé a ver la sesión del Consejo Municipal de Román. Ayer sesionó el Consejo Municipal de Román, Estuvo tratando, bueno, ayer te dimos a conocer más o menos los temas que estuvieron tratando de interés para la comunidad, obviamente. Pero bueno, ayer lunes sesionó. Viste que sesionan siempre los miércoles. Pero bueno, ayer se han presentado, entre otras cosas, proyecto de ordenanzas, postales de Román, que presentó el concejal Nicoler. Ayer también se presentó el proyecto adhesión a la ley número 27.675, presentado por Lucas y Zaira. También se dio a conocer el proyecto de ordenanza programa de pasantías municipales, también presentado por los concejales Lucas y Zaira. Proyecto de programa de capacitación y gestión sustentable para alojamientos turísticos, presentado por los concejales Lucas y Zaira también. Y proyecto de ordenanza de estrellas amarillas, presentado por los concejales radicales. Así que bueno, ayer se adelantó la sesión de esta semana. No sé el motivo, no lo tengo muy bien claro, pero tengo entendido que mañana, por ejemplo, la presidenta del Consejo está viajando a Buenos Aires para participar de algunas sesiones en el Congreso de la Nación Argentina con algunos senadores, tiene que ver con los partidarios también, y llevar algunos temas en cuestiones también. Así que bueno, mañana vamos a seguirla, vamos a ver. O así para la vuelta le hacemos alguna entrevista. Pero bueno, mañana va al Congreso de la Nación. La presidenta del Consejo, Zaira Aranda, un poco
1: bien ahí, por allá. Bien ahí, bien ahí.
0: Esa relación debería ser con todo, ¿no?
1: Sí. Debe ser una experiencia única, diría.
0: No, pero además sí, porque vos sabés que tanto los senadores como diputados tenés también, digamos, legisladores de su espacio, digamos. Que vayan, lleven la inquietud de lo que pasa en Román, qué es lo que puedan sumar para Román, esas cosas tienen que hacer. Eso es un poco relacionarse con la gente de más arriba, ¿no? Que vean un poco también las inquietudes que tenemos acá en la costa, en el norte, Santa Fe. Porque son representantes santafesinos los que están allá, representándonos en la legislatura. Así que bueno, después vamos a ver si podemos charlar con Zaira, pero bueno, creo que tengo entendido que mañana estaría viajando a Buenos Aires un poco a llevar a cabo una agenda política, si se quiere, con sus pares allí, legisladores, digamos, ¿no? Reuniéndose con senadores y otros legisladores de la nación. Así que bueno, ya veremos qué novedades trae. ¿Pero trae alguna novedad? Además, siempre sabemos que Zaira, dentro de su impronta, siempre se va, se capacita, se informa. Obviamente está bueno también, ya que están en función pública, ir interiorizándose un poco de los temas, ¿no? Así que bueno, creo que vamos a estar atentos a la vuelta.

0: pediste el, lo tenemos que pedir, así conseguimos. A ver, manejar tus contactos, yo voy a manejar los míos. Si podemos conseguir la nueva, porque hay un nuevo sistema de, digamos, de para armar partidos políticos. Mm. Porque viste que además de la nueva ley electoral, también paralelamente se hizo algunos cambios también para los partidos políticos. Cómo funcionar, digamos, todo eso. Porque ahora hay un nuevo... De eso vamos a tener que interiorizarnos también. Porque ya se viene la elección, amigo. ¿Cuándo arrancamos la campaña por acá?
1: Ni idea.
0: Ya están los candidatos de Romano. Están analizando todavía quién lo va a... ¿Ya? Pero ya la deben tener masticado ya, ¿no?
2: Maluma, baby.
0: Porque ya estamos en septiembre. Tenés septiembre, octubre, noviembre, diciembre. 4 meses que vos decís, reuniones de acá, reuniones de allá. Vamos a ver, a definir quiénes serán las cabezas de listas, los espacios políticos que va a haber. Pero bueno, ya todo comienza a marchar sobre rieles en lo que es la campaña electoral, ¿sí? Para el 2027.

0: Porque allí Jazmín López, representante de la Escuela de Enseñanza Media número 232 Martín de Güemes y de la Escuela de Levantamiento de Pesas Malabrigo, logró clasificación a los Juegos Nacionales Evita, cuya instancia final se disputará en Mar del Plata. Mirá, en Pesas. Bueno, ¿qué más tenemos a esta hora de la mañana? Vamos
1: andando.
0: Sí. 10:37 ya.
1: Yo me hice el mate.

0: Hacete un humo mágico, Javi, que salga el sol, dicen por acá.
1: Bancame, bancame. Vos bancame a mí. Mediodía te dije.
0: Pará, te dijo mediodía, Te lo dijo mediodía.
1: Vos bancame.
0: Ya, son 10:37. Mediodía, ¿de qué estamos hablando? 12, 1. Bueno, no.
1: Exacto, no sos.
0: Pero sabés tirar horarios por ahí, por eso.
1: Bueno, yo te dije mediodía. Vos bancame en
0: mediodía. Mediodía.
1: Entre las 2 y 13 horas.
0: Ah. Mediodía. Y vemos el sol. Y vemos el sol.

0: Bueno, ¿qué pasó con la araña?
1: ¿Ya lo dejaron ir?
0: ¿Eh?
1: ¿Lo dejaron ir?
0: La verdad que la está pasando mal, ¿eh? La está pasando muy mal el delantero Julián Álvarez. Continuará en Atlético de Madrid al menos hasta el próximo mercado de pases. Luego de que el club descartara negociar una transferencia al Barcelona, y el delantero argentino rechazará las alternativas que se abrieron en la Premier League. El futbolista retomó este martes los entrenamientos con el plantel dirigido por Diego Simeone y apunta a recuperar su lugar en las convocatorias. Así lo informaron tanto medios de Madrid como Barcelona. La situación del atacante de 26 años concentró buena parte de la atención durante el cierre del mercado europeo, según informó. ¿Por qué no le dieron el pase? ¿Para qué lo quieren seguir teniendo?
1: No quisieron venderlo a su clásico rival.
0: Pero que lo vendan a otro equipo.
1: Estaba el Arsenal, pero él no quería por todo el papeleo que le pedían a la familia.
0: Pelotudo,
1: tenía la oportunidad de irse. También lo quería repatriar el City, pero no quiso tampoco. La onda él es no volver a Europa por el tema papeleo. Quería quedarse ahí en España nomás y bueno, en su sueño era el Barcelona, pero no le gustó nada al Atlético Madrid, perdón, porque es uno de los clásicos. Sí, sí, sí.

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0: decirme que la música de Lirios en la mañana de este día martes, primero de septiembre, señoras y señores, la mañana de A Diario en el Aire, compartiendo con ustedes toda la información, la música, en este comienzo de mes. Los primeros rayos del sol que comienzan a iluminar la ciudad de Román, ¿eh? Te dije, entre las 11 y 12. Estamos ahí, ¿eh? Ah, te digo, chamán. Chamán, único el chamán. Único el chamán, señoras y señores. El chamán de la Mega FM. Bueno, ahí vamos andando. La mañana de la radio, la mañana de A Diario en el Aire. Estamos compartiendo con ustedes la información y la música también, ¿eh? Compartiendo éxitos a través del 3482-46504. Estamos en el aire de la ciudad de Román. Estamos en Alejandra a través de la 90.9 y a través de la 88.9 en San Javier. Comunicate y formá parte de la mañana. Contanos de dónde nos escuchás, de dónde nos estás siguiendo a través de las redes sociales www.lamegaromantv.com. También a través de obviamente, la propuesta que tiene la radio también en las redes sociales, ¿no? Bueno, ¿qué más tenemos, amigos, de esta hora de la mañana? Saludos, mensajes, 3482-646504, el teléfono de la radio.
1: Buen día, Javi, te pregunto, ¿cuánto está el pasaje hasta Reconquista?
0: ¿Cuánto está ahora?
2: ¿Sabes que eso fue un sufrimiento?
1: Va a salir un hermoso tema para Laura, que hoy es su cumple de parte.

vamos andando en la mañana de la Mega, como siempre. 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

0: que aún te estaba esperando.
1: Y que aún te estaba esperando, pero bueno.
0: Pero bueno.
1: Chao.
0: Ahí estamos, ¿eh? Arrancando el mes de la primavera, señoras y señores. Primero de septiembre.
2: Hola, Lucy y Gaby, prendidos a la radio como todas las mañanas en el mejor programa que hay en Román. Pásame Falso Amor de Chanchi.

0: muchas veces. Hola Lucio, hola Javier. Desde acá, desde Lobos, como siempre, con su buena compañía.
1: A la gente de Lobos, Lobos. Buenísima la radio.
0: Y nos dice, buenos días. Que este día nos encuentre con salud, con trabajo, con fe y con la esperanza intacta. Que nunca nos falte un motivo para sonreír, un abrazo sincero y un mate para compartir. Agradezcamos Mirá. Por lo que tenemos hoy y sigamos caminando con humildad. Porque lo mejor de la vida siempre se construye con paciencia, con esfuerzo y corazón.
2: Soy un romántico.
1: ¿Querés aprender a bailar cumbia santafesina?
0: Está acá, escuchá.
1: 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Taller para que la gente vaya, se arrime y pueda disfrutar. Aquí en el predio del Yaponagá, en el quincho del Yaponagá, se va a enseñar a bailar cumbia santafesina. Martes y viernes de 14 a 15:30 horas. Es para todas las personas adultas mayores que quieran ir, tanto mujeres como hombres, parejas que quieran sumarse, lo pueden hacer. Llámala a Estela Gómez, que es la instructora que te va a estar ahí acompañando y enseñando a bailar cumbia santafesina. 3405-482-510. 3405-482-510, aquí en la ciudad de Román, ¿sí? Así que te esperamos. Ya después le vamos a preguntar a Estela a ver cuándo arrancan. Pero bueno, anotate en el mientras tanto. Cualquier cosa nos pedís el teléfono 3405-482-510. Estela Gómez, instructora, te va a enseñar a bailar cumbia santafesina, ¿eh? Así que vení, pasarla bien, pasa un buen momento y aprende a bailar cumbia santafesina. Así que bueno.

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0: Momento de tensión en Colombia. Un coche bomba. Un coche bomba explotó, pero ¿sabes dónde? Frente a una comisaría.
1: Bueno, viste que Colombia es... Bueno, creo que lo... El tema de... De la serie de...
0: Claro, me hizo acordar ahí, exactamente. Momento de tensión se vive en Colombia. Luego de un coche bomba explotar frente a una comisaría y genera alarma entre los vecinos y la fuerza de seguridad. No sé si alcanzaste a ver la camiseta alternativa de Racing. Amarilla
1: no,
0: y negra.
1: No me digas.
0: Amarilla y negra. Modo aurinegro para Racing. Me está gustando bastante. Racing y un modelo alternativo que data de 1904.
1: Mira.
0: La academia utilizó estos colores en sus inicios como equipo que empezaba a competir en el fútbol argentino. O sea, recién arrancada.
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0: Santa Fe propone una defensa especial para policías acusados de violencia institucional. El gobierno de Santa Fe envió a la legislatura un proyecto de ley que busca modificar la organización del Ministerio Público de la Defensa y crear programas o unidades especiales de la defensa pública para intervenir en causas que, por su complejidad o características, requieran una atención especializada. Entre los casos contemplados aparece específicamente la defensa de integrantes de la Fuerza de Seguridad acusados de violencia institucional. La iniciativa no plantea crear una estructura exclusivamente para policías, sino que permite que la Defensoría General determine cuándo resulta necesario conformar unidades especiales para distintos tipos de procesos. El proyecto también contempla situaciones de alta complejidad, trascendencia institucional o repercusión pública. Conflictos de interés entre personas asistidas por distintas defensorías y acusadas relacionadas con unidades fiscales especializadas. Uno de estos puntos centrales de la propuesta es la creación de 8 nuevos cargos de defensor público. Bueno, esto dependerán directamente de la Defensoría General y estarán destinados prioritariamente a integrar estas unidades especiales. Desde el gobierno provincial sostienen que la creciente especialización de las investigaciones penales requiere que el sistema de defensa también cuente con estructuras especializadas. Además, argumentan, que una causa donde están involucrados, por ejemplo, policía, funcionarios públicos, bueno, puede existir un riesgo de conflicto funcional dentro de una misma circunscripción, creo que se dice.
1: Sí, está bien.
0: Por lo que consideran conveniente que esa defensa quede bajo estructura con dependencia directa de la Defensoría General. El proyecto fue enviado a la legislatura de Santa Fe y deberá ser analizado por ambas cámaras antes de convertirse eventualmente en una ley.
1: Mira vos. 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
0: Te lo contábamos más temprano. Pueblo pobre, senadores ricos. Sus dietas superan los 13 millones a partir de enero. Mientras millones de argentinos hacen malabares para llegar a fin de mes en el Congreso, la realidad es otra. Tras el nuevo acuerdo paritario, el sueldo de los senadores aumentará un 6,98% escalonado y alcanzará una cifra escandalosa para fin de año. El contraste de la realidad, 13.115.760 brutos cobrará cada senador a partir de diciembre. ¿Qué hijos de remil?
1: Bueno, no sé qué pensará la gente, pero bueno, 13 millones de pesos. La verdad que es un despropósito teniendo en cuenta de que no todos... Obviamente necesitan de eso, ¿no? Porque tienen esos montos, más el desarraigo, más un montón de cosas, ¿no? Que viene, que se la pagamos. Pero bueno, nada. Un poco en contexto que hace mucho tiempo, hace muchos años, lamentablemente, viste esto que proponía, por eso hoy le decía, los candidatos muchas veces, que le pasó a Milei, hablar sin saber muchas veces cómo son las reglas de juego. Él prometía liberarnos de la casta. Bueno, la casta sigue estando, lamentablemente. Ellos se protegen con leyes solamente para que ellos protegerse, ¿eh? Tienen fueros, nadie lo puede sacar mientras están en funciones. Se manejan sus propios aumentos, ¿eh? Ningún presidente puede tirar abajo eso, ni por decreto, ni por la... Porque después va a haber senadores que le hacen juicio al Estado y los que perdemos somos todos, porque le van a devolver otra vez. Como pasa, digamos, con las denuncias que hay sobre algunos jubilaciones de privilegio. Hoy te denuncian que no deben cobrarlo, la suspenden y después se la vuelven a recuperar. Hay que pagarle con cualquiera. La dirigencia política de nuestro país está asumida en su propio poder y no mira al pueblo que viene un poco remándola en dulce de leche, ¿eh? Así que bueno, esperemos que algún día esto mejore. Hola, ¿cómo anda la gente que está mirándonos en TikTok? Estamos probando TikTok porque obviamente estamos ahí ultimando los detalles para engancharlo después mañana también al vivo del que hacemos los lunes, miércoles y viernes. Así que lo vamos a probar. ¿Qué hace, Nahuel, querido? ¿Cómo anda, papá? La gente que nos sigue a través de las redes sociales. Gracias por estar acompañándonos también, ¿eh? Contanos de dónde nos mirás, de dónde nos ves, a través de TikTok. Estamos en TikTok. ¿Eh? A ver si la gente se prende en las redes sociales, loco. 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
1: Con guión bajo en cada palabra, entre cada palabra. El guión bajo amo, guión bajo de, guión bajo las, guión bajo islas. ¿Sí? Así que buscalo así en Instagram y ahí te enterás un poco dónde vas a poder ir, ¿eh? Dónde te va a llevar a recorrer en estas hermosas aguas del río San Javier y de la costa santafesina que tenemos aquí en el interior. Juanpi, mirá, Juanpi, querido, saludos, grande Javi, dice Juanpi Espontón, nos está mirando, a través de las redes sociales. Ustedes también lo pueden hacer, nos buscan, así como la amiga Román, en TikTok nos encuentran. Dejanos el saludo, tu mensaje, a quien querés saludar. Gracias por estar, Vamos andando que es martes, 1 de septiembre. El sol que busca alumbrar en la mañana. Yo te prometí sol porque estuve gestionando recién con las nubes. Dije, amigo, basta de los piquetes. Ábranme, yo les pago, Leo, y ábranme el panorama. Así que bueno,
0: las nubes son de Wokra.
1: Y a poquito se van a ir abriendo. Se va a ir abriendo el cielo. Para la tarde, tremendo sol, Yo le decía hoy temprano que hay que cuidarse los mosquitos, el dengue, que
0: el
1: es
0: hueso.
1: Un tema muy natural de estas épocas, de estos tiempos. Y obviamente hay que cuidarse. Ayer salí de mi casa y había un reparito ahí, al costado de casa. Me levantaron los mosquitos. Impresionante, pero millones de mosquitos, Oh, papá. Seguramente en tu casa también los está viendo. Y bueno, hay que cuidarse. Del dengue, sobre todo. De estas enfermedades que transmite el mosquito. Así que bueno, a cuidarse, Bueno, ¿qué más tenemos, amigo, a esta hora de la mañana? Escuchá.
0: Buenos días, querido Lucy Javi. Reindignada. Y nosotros,
1: pasó?
0: Los jubilados docentes, cobramos el 1% de aumento y seguimos aumentando deuda. Toda una vida trabajada para que no nos valoren, dice por acá. Bueno, 1%, para que ustedes por se den una idea, sí. 1% no llega ni a 10.000 pesos.
1: No.
0: Y estos tipos tienen un aumento mensual de casi 856.
1: Un millón de pesos por mes.
0: Tranqui nomás, Sería que nosotros no servimos más para ellos, Javi, pero...
1: A ellos les servimos, justamente para que ellos sigan haciendo esto. Pero bueno, esta semana en el Congreso de la Nación Argentina va a llegar una propuesta del Gobierno Nacional que ya lo está evaluando. Cuando en Santa Fe se quiere castigar al que no va a votar, viste que ayer hablábamos sobre estos aumentos que hay también en la no participación de un día electoral como es el día de elección. En Santa Fe, lamentablemente, se mantiene la elección obligatoria para las PASO. Un PASO realmente que a la gente no le importa absolutamente nada. Le importa la general la gente. Pero a una interna le importa solamente a los partidos políticos, que lo deberían resolver entre ellos. Pero bueno, en una Argentina que despilfarra dinero, los políticos quieren seguir manteniendo ese privilegio de que la gente le defina quién lo va a acompañar en una interna, quién quiere que sea su vicegobernador. Pará, amigo. La política no se maneja de esa forma. La gente participa en una elección general para elegir al mejor que cree que es el mejor. Pero en las PASO, los partidos políticos, si realmente le interesa a la gente, tienen que dirimir sus internas o lavar sus trapitos sucios en su casa. No involucrar a toda la gente, porque si no la gente se termina cansando, como ha pasado, y en Nación quieren eliminar las PASO. A ver, o de última, que continúen las PASO, pero sin obligatoriedad, o sea que la gente no esté obligada a ir a votar en las PASO, sí en las generales, porque ya es una elección que define. Pero bueno, voy a escuchar a dirigente política defender las PASO. Dice, no, pero las PASO es un paso importante, porque la democracia, que pum, que pin, que pan, que pan, bueno, en fin. Lo único que hicieron las PASO es romper los partidos tradicionales. Y ni eso se dan cuenta los dirigentes políticos. Fíjate que las PASO vinieron a romper con los partidos políticos también. ¿Por qué? Porque el que pierde prácticamente nunca acompaña.
0: Recordame lo que son las PASO, por favor.
1: Las PASO son las primarias abiertas, simultáneas y obligatorias.
0: Okay.
1: Que de alguna manera la gente debe elegir dentro de un partido,
0: dentro de una interna. Dentro de un espacio, varios.
1: Claro, tres candidatos. La gente tiene que elegir uno de ellos que lo represente. Mm. Lo que pasa es que las PASO rompieron prácticamente la estructura de los partidos tradicionales. ¿Por qué? Porque el que gana prácticamente va solo y los que pierden normalmente, en la mayoría, no acompañan al que gana.
0: No.
1: O sea, hay un porcentaje mínimo de acompañamiento hacia el ganador. Pero después el resto no acompaña. Fíjate, el más claro ejemplo lo tenemos nosotros acá en Román, que hace tiempo se viene viviendo esto, prácticamente se rompió y el Partido Justicialista casi no existe, justamente por todas estas internas, y prácticamente hoy el que gana o el que sale primero nunca es acompañado por el segundo. Eso ha hecho de que obviamente hoy tengas un montón de fracciones dentro del partido. Al radicalismo le pasa lo mismo, en otras localidades también le pasa lo mismo, pero prácticamente en una interna quedan heridas y nunca, prácticamente casi... Es muy contado con los dedos de una mano, que acompaña cuando pierde. Pero no pasa eso, en realidad no pasa. Y lo ves después reflejado en las generales. Cuando en las generales, en vez de el ganador de una primaria aumentar, queda en el mismo o con 300 votos más, que prácticamente no le suma, de 2.500 que por ahí sacan en una interna, ¿viste? El partido saca 2.500 en una interna, después en la general saca 1.300. Ni gollete tiene. Pero bueno, Santa Fe lo mantiene obligatorio. En Nación quieren eliminar eso. Quieren eliminar la obligatoriedad. En Nación están viendo, tratando de negociar, decir, bueno, mira, está bien, vamos a tener PASO. Pero no va a ser obligatorio. Que vaya el que quiere a votar en unas PASO. Y después en las generales ya es otra cosa, es otro tinte. Sí, ahí ya te acepto más que es obligatoriedad, pero en definitiva, la discusión pasa por ahí también en el gobierno nacional. Un nuevo sistema electoral que se prevé para el año que viene. Así que esperemos, no sé si se va a llegar el año que viene con la nueva cambio electoral nacional, pero bueno.
0: Hola, buen día. Estas vacas andan por mi barrio, andan sueltas, Javi. Aquí barrio Luján, Soldado Caballero, 1558. Si alguien se le perdió, que la busque. Están en la esquina. Estoy viendo que los animales tienen la soga puesta, así que o se desataron.
1: ¿Quién tiene la vaca atada?
0: O las largaron, pero tienen puesta el bozal y la
1: vaca soga. ¿Vaca o caballo?
0: No, las vacas.
1: ¿Tienen bozal la vaca?
0: Claro, por supuesto.
1: ¿La Panamá?
0: Sí. Obvio.
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1: Sí, me entero que la vaca tiene bozal.
0: No, un bozal es un bozal. Un bozal, vos te lo estás confundiendo con el freno a lo mejor. Pero un bozal es para todas las...
1: Ahí vamos andando,
0: El freno para montarlo, el bozal es para... para transportar. Gracias. El animal, ¿no, Mateo?
1: Joshua. Gracias, Joshua.
0: Hola, Javi, ¿me pasarías por privado el número de la carpintería? Gracias. ¿Qué pasó?
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0: Ok.
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0: Listo.
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4: 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Javi, buen día. Es mi vecina de las vacas. La vaca negra, la vaca pampa.
0: Exactamente.

0: Hola, buen día, Javi. ¿Me podrás pasar el número de la chica que enseña cumbia?
1: Dale. Ahí te lo estamos pasando.
0: Se vienen las clases de cumbia, ¿eh? Haz cualquier cosa para que se quede esta
1: noche conmigo. Bueno, ahí vamos andando. Te paso los números entonces para que lo tengas en cuenta ahí. Y te pueda sumar a este. Ya después le vamos a preguntar a Estela a ver cuándo arranca.
0: 3482.
1: No, 3405.
0: 3405.
1: 3405.
0: Ok.
1: 3405 482 510.
0: 482
1: 510.
0: 510.
1: El número de Estela Gómez, que va a ser la instructora de estos. De estas clases de cumbia santafesina que va a estar dictando aquí en el predio de Yaponagá. De 14 a 15, 30 horas.
0: Ahí te pasa el número.
1: Sí, ahí después le preguntamos a Estela bien cuándo arrancaría. Dale. Pero bueno, vayan anotándose en el mientras tanto. Sí, vayan anotándose.
0: Ahí está. Vamos, ahí,
1: vamos nomás.
0: Llama ese numerito y descubrí la su, la sa y la na. ¿Qué estoy escuchando en el fondo? ¿Qué es eso? What the hell?
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1: No, ni idea. ¿Estaba saliendo? Bueno, ahí vamos andando en la mañana. Dale gas, dale gas, dale gas. Estamos a través de la Mega FM 3482-646504. El teléfono de la radio para que se puedan comunicar con nosotros. Nos están mirando en distintos lugares también. A través de las redes sociales.
0: Ego, amigo, los granos. Sí. Los granos vuelan en Chicago y Argentina lo está mirando de cerca, te digo.
1: Mirá.
0: Estamos hablando del trigo, ¿no? Sí. El mundo vuelve a pagar más por lo que Argentina produce.
1: Mira, bueno, y sí, nosotros somos el granero del mundo, dicen,
0: anote,
1: ¿no?
0: Esa barra. Los tres grandes agrícolas,
1: sí,
0: argentinos, sí, cerraron la semana pasada con fuertes precios internacionales.
1: Mira,
0: y la cuestión que en Chicago, Estados Unidos, está más caro.
1: Mira.
0: Y Argentina se puede sumar a esos números, porque es el otro granero.
1: Sí.
0: Bueno. Y como está abierto ahora todo, puede poner los precios que...
1: Sí, sí, sí, pero bueno, lamentablemente este mercado liberal, si se quiere decir así, lo que hace
0: es
1: que
0: lo es.
1: Muchas veces el tema pase a que toda la producción de Argentina salga sin control, digamos, se vaya y que obviamente no se... prevea mantener, no sé si el mercado interno sigue funcionando o tienen un cupo. Viste que antes te ponían un cupo, ahora no sé si se sigue manteniendo ese cupo para el consumo interno, que no es mucho, digamos. Viste, nosotros acá tenemos un cierto consumo y después el resto se exportaba. No sé si se sigue manteniendo eso o prácticamente ya liberaron todo y venden todo. Pero bueno, eso hace que después los productores se enojen. Porque acá empezamos a traer mercadería afuera y la venden más barato. Les pasa, ¿viste? Que por ahí vos decís, bueno, mirá, la producción argentina está decayendo, sí, pero bueno, los costos son muy elevados, hay que traer de afuera y importan, y empezaron a importar cosas. Así que ahí, hoy la gente tiene variedad de buscar cosas más baratas, ¿viste? Que vos decís, la gente tiene, y sí, la gente consigue cosas más baratas. Antes la gente se peleaba por ir a Paraguay a traer cosas, ¿viste?
0: Te
1: ahora
0: juro.
1: Ahora ya encuentra en el país nomás.
0: Claro.
1: Se va acá a Argentina, va, busca y trae. No necesita ir estar renegando que si te dejan pasar en la aduana, ¿no? Obviamente eso está mal, pero de alguna manera hoy ya el mismo empresario argentino empieza a buscar cosas acá dentro del país nomás, que se exportan o compran a través de redes sociales, qué sé yo, y empiezan a implementar, a adaptarse a los tiempos, ¿no? De los cambios, porque la gente busca hoy prácticamente cosas baratas. Cosas baratas. Y bueno, después del suicidio que tuvieron muchos empresarios, y no, mirá, nosotros sabíamos que vendíamos caro,
0: 70%,
1: pero bueno,
0: dijeron.
1: Claro, no, pero nosotros sabíamos, pero ¿por qué nunca nos bajaron?
0: Siete pero veces bueno, más caro, no.
1: La inconsciencia de muchos de querer ganar fortuna con nosotros, digamos. Después, claro, se enojan cuando entran productos afuera mucho más barato y la gente elige lo más barato, que ya, la gente ya elige ya. No, hoy ya no sé si van detrás de las marcas. La gente te busca llegar a fin de mes comprando lo más barato. Pero bueno, eso lo más barato nunca significa que es de mala calidad. Simplemente es más barato por no tener la presencia en el mercado, digamos, de merchandising o de marketing. ¿Qué sé yo? Son cosas así. Viste, por ahí vos decís, bueno, mirá, nuestro arroz acá. nuestro arroz acá, cualquier arroz que se planta acá es súper, pero súper calidad. No importa la marca en que van, son nuestros, se plantan acá. ¿Viste? Nosotros teníamos aquella marca de Susarelli, ¿te acordás? Mejor arroz del país. Se plantaba acá y se producía todo acá. Ahora se sigue haciendo lo mismo, nada más que tienen otro nombre.
0: El hueso.
1: Sueño Dorado, claro. Arroz San Javier, digamos. Tienen hasta Marollo también que produce acá, digamos. Tenemos una excelencia de calidad de arroz que no importa la marca. Todos sabemos que viene y proviene de acá, así que es calidad. Y sale barato, amigos. Vos por ahí buscás un arroz del Gallo Oro, que se producía acá también antes. Anda a comprar un Gallo Oro, te arranca en la cabeza, amigo. Pero bueno, solo acá.

0: anduvieron por una city porteña.
1: Mirá.
0: Una de las city porteñas. Sí. 3 días se fueron, Javier.
1: Mirá.
0: Y ya vino escupiendo todo. No. Sí, no se puede hablar con Lara ahora.
1: Qué castigo. ¿Viste que por ahí cuesta agarrar el ritmo de...?
0: Me dice, viste, ganó Román Fútbol Club.
1: A muchos, por ejemplo, el Tucumán, ¿hace cuántos años que viene Román y todavía tiene el acento?
0: Tiene el Tucumán, ¿no? El chango.
1: Claro.
0: No, pero dice, 3 días fue Lara, amigo.
1: Nosotros cuando vamos para el sur de Santa Fe, piensa que somos del Chaco. Mm. Por nuestra forma de hablar.
0: Es muy cierto eso.
1: Me acuerdo, cuando yo era más chico, que fui por primera vez a Rosario, me decían el chaqueño a mí.
0: ¿El chaqueño?
1: Claro, porque nosotros normalmente cuando pasaba algo, o que por ahí decían, chaque, que
0: viene, chaque. Ah, chaque el...
1: Claro, y ellos
0: totalmente.
1: Ya lo relacionaban con el Chaco.
0: Totalmente.
1: Así que no...
0: igual tenía. El rosarino sigue teniendo ese aire de porteño, ¿viste?
1: Claro, y sí.
0: Ellos son más porteños que santafesinos.
1: Claro, exacto. Están más aporteñados los rosarinos. Sí. Ah, pero hay algunos que se fueron de Román que mantienen todavía su esencia, por
0: claro.
1: Ejemplo.
0: No,
1: pero
0: no.
1: Pero allá el rosarino, rosarino,
0: no,
1: sí.
0: No, no se puede.
1: Ah, pero bueno, ¿viste? Los santafesinos son un poco más tranqui. Depende. Hay barrios que mantienen todavía su idiosincrasia y hay barrios que te escupen todo, como los rosarinos.
0: No,
1: pero,
0: bueno, sí.
1: Estamos. Acá en el norte somos.
0: Correntino, Javino, chaqueño.
1: Bueno, para mí me decían.
0: Claro, el che, pero claro. Básicamente lo mismo,
1: claro,
0: amigo.
1: Santa Fe, Chaco y Corrientes.
0: Básicamente lo mismo.
1: Por ahí arrastramos un poco las R con
0: las
1: el R. Correntino, por ejemplo. El Correntino te.
0: El ratón. ¿Eh? El ratón.
1: El Correntino te dice ratón. Te
0: hola,
1: dice
0: chicos, ratón. Pueden pasar un tema de Uriel Lozano. Ah, saludos, no. De Mari.
1: Bueno, y vamos andando mañana de la radio, señoras y señores. Día martes, 1 de septiembre, con un sol por aparecer en el cielo ya en instante nada más, ¿sí?
0: ¿Qué onda, amigo? ¿Todo bien? ¿Pudiste mirar el partido? Habrás sufrido lindo, dice la loca.
1: ¿Cuándo juega Boca? ¿Mañana? ¿Mañana juega Boca? Mañana miércoles
0: mañana
1: juega Boca.
0: Juega Boque.
1: Mañana juega Boca. Boque. Mañana juega Boca. Veremos qué pasa con Boquita, que viene... A ver, vamos a ver qué pasa con Boca mañana. Bueno... ¿Qué más tenemos a esta hora de la mañana? Dale, comunicate con
0: aguante
1: nosotros,
0: Román, ¿sí? Fútbol Club y la Bestia hizo otro por acá.
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0: Hola, hola.
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1: A este le están enseñando español porque
0: claro.
1: Los verdes que agarra.
0: Está facturando,
1: No sé si en euro o en dólar. Pero los que vienen de afuera te ponen, ¿Qué? Le hacen dar vuelta los ojos.
0: La otra vez llegó con una caja de habano de Cuba.
1: Mirá.
0: Pero la caja, ¿no? Vos decís caja, bueno, de cartón. No, la caja que está hecha con maderita.
1: No.
0: Se expone con vidrio, todo.
1: No, apa, mirá vos.
0: No, este está re no. Cheto, ¿no? Cheto, cheto, ¿no?
1: Con razón que no pisa.
0: Llega a vender esa caja, nomás se compra una moto.
3: Ella.
0: Mirá. Muchacho,
1: querido.
0: Buen día, muchacho.
1: ¿Qué dice tu
0: caso? Ah, le reche.
3: No leíste mi mensaje.
0: Epa,
3: porque
0: epa. Sí, pero si
3: no
0: lo pasó.
3: No sabía qué contestarme o.
1: No sé. ¿Qué mensaje?
3: Porque yo no lo escuché, viste. Y acá.
1: Fíjate si hay uno anterior.
3: Está no leído.
0: A ver.
3: Y ya ella. Buen día, tocayo.
0: Ah. Ya era
3: che, tocayo. Vos sabés que me quedé con la duda anoche.
1: Sí.
3: Dije yo, ahora le iba a preguntar, tocayo, el tocayo a esa demás.
0: A ver.
3: Vos sabés que escuché que hay 3 provincias que están complicadas, viste.
1: Sí, ok.
3: Una con amarillo, otra con naranja.
0: Claro, lo de ayer.
1: Lo de la alerta.
3: Y Santa Fe con rojo.
1: Ayer lo dijimos.
0: Exactamente.
3: ¿Eh? La más complicada es Santa Fe.
1: Sí.
3: Por los tornados.
1: Sí.
3: No sé qué opinión tenemos ahí. Que... Y ya.
0: Bueno, este bueno, es de ahora.
1: Ya. Sí, ayer lo hablamos el tema.
0: Exactamente.
1: Ayer Tocayo tocamos el tema y... Mencionamos que Santa Fe está prácticamente en el ojo de la tormenta.
0: Exactamente.
1: Como quien dice. Pero bueno, vamos a tener vientos huracanados, tornados, granizo, lluvias copiosas. Todo eso se prevé con el niño que viene.
0: Dame ahora la señal y lo acomodo.
1: Dale. porque...

0: ¿De qué?
1: Dame la señal y se lo explico.
0: Sí, explícale vos que sabes
1: más. Ok, estamos hablando del pasillo de los tornados, Javier.
0: Habla del fenómeno natural.
1: Amigos, como dijo recién el amigo Máquina, nos vamos con tres colores: amarillo, naranja y rojo. Amarillo es bajo, naranja es moderado, rojo es muy alto. Estamos hablando, repito, de pasillo de los tornados. El área bajo el nombre Pasillo de los Tornados abarca las provincias argentinas de Entre Ríos, Santa Fe, Córdoba, Buenos Aires y La Pampa. En menor medida se registran tornados en Mendoza, San Luis Corriente, Misiones, Santiago del Estero, Chaco y Formosa. Un tornado es uno de los fenómenos más severos y destructivos que se producen sobre la superficie de la Tierra. La cuestión es que provincias como Entre Ríos, Santa Fe, Córdoba, parte de Buenos Aires y La Pampa se encuentran en color rojo.
0: Así que nos vamos a ir preparando nomás para estos fenómenos naturales que se vienen. Pero bueno, la verdad que todas las localidades y ciudades de la provincia de Santa Fe, sobre todo acá en el norte más que nada, se están preparando con todo. La provincia hizo un relevamiento. Viste que entre San Javier pasando el Bessie, entre Callastá y Santa Fe hay terraplenes puestos, ¿viste?
1: Okay.
0: Colocado en el sector este de la ruta. Eso se hizo en su momento para. Porque el agua pasaba por arriba del asfalto, ¿viste? En algunas crecientes. Bueno, se hizo ese terraplén para tratar de evitar de que el agua no cruce para la ruta. Bueno, eso se hizo hace en la época, en los años 90 se hicieron. Y la verdad que, viste, por ahí uno pasaba, cada vez que pasaba uno por ahí, lo veía un poco abandonado, viste, que uno nunca toma el tema como que el tiempo es cíclico, digamos, el tiempo natural es cíclico. Las crecientes van y vienen, y de alguna manera, bueno, creo que de la última creciente a la hora que supuestamente se prevé, se supone que el agua va a estar superando los niveles previstos. Y ese terraplén que se hizo en el lado este de la ruta tiene alrededor de 250 cortes, le dice la provincia. Cortes le dice que como que tienen entrada hacia, viste, porque de ese lado también hay algunas viviendas o hay sector de isla, de ranchos, en fin. 256 cortes tiene ese terraplén. Que la verdad que, bueno, van a tener que ver si algunos se lo hicieron por el solo hecho de ver si entran a pescar o algo. Pero bueno, nunca se le hizo mantenimiento tampoco. Porque esa vez que hubo la creciente grande, pasó por arriba del terraplén, amigo. Y esos terraplenes tienen más o menos deben tener. Vos del auto lo ves alto, pero deben tener más o menos 2 metros, che, de alto. ¿Viste? La pared que está al.
1: Pero es alto eso, ¿o no?
0: Y claro. Pero bueno, ese terraplén se hizo para contener el agua.
1: Claro.
0: Pero en aquel momento había pasado por arriba del terraplén el agua también. Imagínate la creciente que grande que hubo que lo pasó por arriba. Pero después con el tiempo se va desgastando eso, amigo. Viste, el terraplén, vos, sino la lluvia, va cayendo la tierra. Se desplaza, se mueve.
1: Se va bajando.
0: Por lo tanto, eso nunca tuvo mantenimiento. Y ahora la provincia está preocupada porque además de eso tiene 255, 256 entradas hacia la costa. ¿Viste? Como que abrieron el terraplén y que obviamente si viene una creciente van a entrar todo por las aberturas que hicieron, digamos, por las entradas que hicieron a la zona.
1: Entiendo.
0: De así que bueno, vamos a ver cómo resuelve esta situación, porque como decíamos, indudablemente hay familias que viven de ese lado también, del lado este. San Javier creo que lo tiene también, del lado este, ¿no? Siempre pensando que el río que viene y queda ahí. Así que bueno, veremos cómo lo resuelve, porque también es una situación, pensando en lo que viene, que podría darse como complicada, y si llega a pasar el agua para la ruta, y obviamente nos corta el tránsito de la ruta 1. Así que bueno, son cosas que están pasando, que la provincia ya está tratando de ver cómo se maneja con esa situación, y bueno, y seguramente con este relevamiento van a ver cuáles son efectivos y cuáles no, y también previendo, en caso de creciente, cómo van a hacer para taparlo rápidamente. Porque yo voy a decir, bueno, van a tapar 250, no sé, pero bueno, vamos a ver cómo lo resuelve. Pero es una preocupación que hoy tiene la costa también y el gobierno provincial, pensando en el fenómeno del Niño que se nos viene, ¿sí?

0: Preguntarle a Javi cómo podemos prepararnos para enfrentar a un tornado si es que sucede. Dios quiera que no. No estamos preparados, amigo. En una creciente, Javi, vi que en la entrada se ponían bolsas.
1: Claro.
0: Hola, buen día, Javi. Lucio, quiero saludar a mi nenita Emily, que ayer estuvo cumpliendo sus 5 añitos. Felicidades, Emily. Hola, acá en el barrio obrero, la calle 41, no tenemos luz, Javi. ¿Vos sabés algo?
1: ¿Dónde?
0: Calle 41. 41. Hola chicos, buen día. ¿Me podría pasar el tema de Nati Peluso? Vivir allí. ¿Viste cómo le canta esa? Gracias, que tengan una linda jornada.

0: Para. Ahora, con un cachito más de cumbia.
1: Bueno, ahí estamos. Tenemos programado todo ya.

0: Tropical Santafesino, Friar, en Mariano Moreno, esquina 9 de julio.
1: Yo la voy apretando, me voy acomodando para bailar todo el tiempo así.
2: Bien, bien ahí, muchacho, bien ahí. Porque entonces la gente, si tiene un árbol al lado de la casa, que esto que lo otro, lo puede eliminar, ¿viste? Yo tengo, ¿viste? Por eso ahora lo voy a eliminar y listo.
3: Mi gente, déjenme contarles que mañana hay taller de 10 a 11 en el SIC de Barrio Luján. Sí, mañana hay taller de 10 a 11 en el SIC de Barrio Luján. Hola Luz y Javi, ¿hoy juegan el clásico reserva? ¿Qué pregunta esa, ¿Juega reserva hoy alguien? A ver, vamos para la página de... Vamos a Román Fútbol Club. Vamos a la página de Román Fútbol Club y ya te lo...

La gente por acá me está diciendo, hoy juega reserva, Javi. Recién, publicaron y después eliminaron. Ah, no me diga eso.

0: Publicaron y después eliminaron la historia, me dice una caja. Sí. Acá me... qué linda. Bueno, nos dice... 2.000 costaba la entrada. Te recuerdo que pagaron 6.000 por el partido de primera. ¿Te acordás? Se cobró 6.000. Bueno, supuesta... ¡Ey! Supuestamente.
1: No,
0: vamos a hablar por supuestamente porque, según nos dice, publicaron sí, pero eliminaron, dice.
1: Y sí, porque si cobraron 6.000 ya... Si cobraron el viernes 6.000 pesos ya la entrada, es para ver reserva de primera. O sea que hoy ya lo que fueron tendrían que entrar gratis.
0: Ah, nah, amigo, no puedes decir eso.
1: Sí, amigo.
0: Pero si yo tiré mi papelito,
1: si Javi. Si fue la primera el viernes dicen que tenían que cobrar por el partido que fue.
0: 3.000.
1: Claro, 3.000 pesos nomás.
0: Pero cobraron 6, yo lo pagué, yo fui.
1: Bueno, ¿y para qué pagaste?
0: Ey, ¿qué? ¿Y si no entraba, amigo? ¿O no, gente? Tuvimos que pagar 6.000 todo pesos. El mundo, ojo, de los dos lados, pero de ambos lados.
1: 6.000 pesos para ver reserva y primera. Eso lo tienen que prever, porque los gastos no son los mismos.
0: Y no, la verdad que no.
1: Pues si no, sí, pero hoy hay que abrir la cancha de vuelta y pagar la luz. Bueno, que pague la liga.
0: Sí tiene lógica, pero bueno. Pasó eso. Pagaron tanto, obviamente, tanto Romanero como Matiencita, 6.000 pesos.
1: Pues si vos decís, bueno, mirá, no, el viernes Román hizo la diferencia porque el clásico va mucha gente. Pero hoy ya si va y no va mucha gente, ya pierde otra. De nada sirvió ganar si terminás perdiendo hoy abriendo la cancha. ¿Sí? Porque abrir la cancha te requiere mucho dinero, amigo. Pagar los árbitros, pagar la luz, abrir la cancha, son más de 1.000.000 de pesos que tenés juntado.
0: ¡Ay!

0: Vale, luego paso un tema para la Miria y Macarena, que siempre quiero que la salude Miria. Parte su amiga, ya sabe quién soy. Si le puede pasar el beso negro para ella, gracias.
1: ¡Mucha! Escucha, escucha. ¿Qué cosa sería cuando te enamoras de tu amante?

0: hay que pagar a árbitros y remis nuevamente y policías, chicos.
1: Claro, por eso. Es doble gasto. Pues ahora que si ganó algo viernes de normal, ya se lo pierde hoy abriendo. Porque la concurrencia no sé si va a ser la misma, pero ojalá que sí, ¿no? Porque tiene que ir mucha gente para poder doble gasto.
0: Hola, hoy tiene que ser gratis. Ellos para mirar el clásico en Matienzo pagaron 6.000 para ver ambos partidos, dice por acá. Uy, sí, no, ahora se van a encontrar con la gente de Matienzo acá, te digo. Ew. Mira, ew. Pará, no somos nosotros, gente, porque después dicen, lo de la radio, siempre lo de la radio, pero no. Nosotros leemos lo que viene desde las páginas oficiales, ya sea Romano, sea Matienzo, siempre vamos a las páginas y leemos de ahí. ¿Se cobra entrada? ¿Cuánto se cobra? ¿Por dónde se entra? ¿Quién está a cargo? ¿Por qué lo cobran? Bueno, todos nosotros pasamos los datos nomás. A usted, le guste o no, ya no es cosa nuestra ya.
1: No somos la comisión.
0: Ahora, los de Matienzo nos van a escribir, obvio que nos van a escribir. Los de Román nos van a escribir, pero obvio que nos van a escribir. Nosotros vamos a leer. Ustedes no se la agarren con nosotros por decir tal cosa.

0: gusto. Hola, Javi, recordemos que por pedido de Román no se jugó la reserva. Esto para cuidar el estado de la cancha, ¿recordás? Por ende, los gastos del partido de hoy debería correr por el club local, dice por acá.
1: Y corre, si siempre paga el local.
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3: Hola, Lucio, hola, oh, Javi, ¿cómo hola, están? Wendy. Bueno, la verdad que contento, empezamos mira el primero de septiembre a full acá en Electrónica Waldemar.
1: Caña con ruda hoy,
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1: Mira.
3: ¿Dónde escuchamos? Siempre la mega. Dejé con mentir, Javier Aguirre.
1: Ya mintió.
3: Y el traía bien maestro hasta que mintió. De los maestros.
0: Pero sí, Lucio Mix. Es verdad, abrazo, amigo. Siempre nos escucha, amigo.
1: Todos dicen lo mismo. Nos utiliza mucho.
0: Yo le creo, yo le creo a Waldi.
1: Se hacen famosos acá después.
0: Claro, eso sí, bueno.
1: Bien, Waldi, ¿eh? Bien la promo. 30 lucas.
0: 30 lucas, dos codificadores. Nada, excelente.
1: Espectacular,
0: Waldi. Che, Waldi, como para sacarme de la duda nomás, yo compro los codificadores, ¿viste? Pago.
1: ¿Vos comprás el
0: claro, van y tal. El codificador es del... Está, entendí. Sí. Pero, ¿tengo que comprar después el pack fútbol?
1: Y sí, aparte.
0: Ahí va. Pues no, yo pregunto porque nunca tuve.
1: Tenés distintos packs. Tenés pack premium, pack plata,
0: claro, pack
1: bronce.
0: Tac.
1: Claro.
0: Más son, pack que dólares
1: son, claro, son varios packs. Vos elegís después cuál es. Yo calculo que debe ser el pack básico que te ofrece, que viene con ellos. Después tenés el.
0: Sí, pero pack, dos, ¿no? Codificadores.
1: Sí, sí, uno para cada pieza. No. Mirá todo en el mismo canal, en los televisores de la pieza.
0: Javi, ¿cómo van a cobrar la entrada de nuevo? Ese día pagamos 6.000 para mirar los dos partidos y ellos mismos te decían que guarden el papel de la entrada para reserva.
1: Ah, ¿viste?
0: ¡Ah, bueno, ¿viste? Amigo!
1: Por eso algo debe haber ahí.
0: Yo no sabía eso. Pará, no me dijo nadie que guarde el papelito.
1: A ver, Matilde, no le dijeron a ninguno.
0: Encimando tu cuerpo al de él. ¡Caray! Dijo Alberto Fernández. Por cada cana que tengo, un problema. Pará, no dijeron eso, loco.
4: Yo tengo Stanley, no, pago menos, boludo. Y tengo mucho más canales,
0: claro,
4: boludo.
0: Claro, si pará.
4: No, muy caro.
0: Stanley es de... Primero que Stanley es un termo. Va, una marca de ambas cosas, pero Stanley es más para los termos. El que vos decís es Starlink y es de internet. No es de DirecTV, DirecTV TV, sería... Así que no me lo bardié el amigo Waldi porque le erraste, pero tres pueblos.
1: ¿Aquí? ¿Qué
0: dije? No, este dice, yo tengo Starling, dice...
1: No es lo mismo, nada que
0: ver. Stanley, dice, y Stanley un termo.
1: El termo.
0: Amigo.
1: Bueno, acaba de ocurrir un accidente, me dicen, calle Lisandro de la Torre y Juan Domingo Perón, ¿no? Más o menos acá, sí, medio cerca, ¿no?
0: ¿Todo bien?
1: Ojalá que sí. Sé que estaba la ambulancia, nomás me pasaron los datos ahí los vecinos, pero... Un auto y una moto. Estaba clausurada también la calle Arturo Illia porque estaban trabajando el personal municipal, porque ya la calle que hicieron del Arturo Illia, yo les dije, esa falta no sé cuánto va a resistir, amigo.
0: Lo dijiste. No te lleva la contra porque lo dijiste. Y ya se está, comiendo.
1: Bueno, todo. Lo estaban arreglando.
0: Sí.
1: Lo están arreglando. Falta una cuadra todavía, Arturo.
0: Es la tercera.
1: Es la tercera vez que ya la arreglan.
0: Exacto.
1: Sí, lo que pasa es que es una calle que cae mucha agua y obviamente pasan muchos autos. Pero bueno, nosotros habíamos anticipado el tema. La modalidad de la o la forma que se hace esa calle está bien, es un asfalto rápido, que se hace rápido. Pero bueno, la duración ya está prevista que va a durar. ¿Eh? Así que, bueno, nada. Es un tema ese, ¿eh? Va a ser un tema. Porque la vamos a tener que mantener siempre.
0: Estamos hablando de vertientes, ¿no?
1: El agua de la Arturoilla corre.
0: Corre rapidísimo, sí, de hecho, porque es la bajada natural que tiene.
1: Sí, pero bueno, pasa mucho tránsito pesado también.
0: Escuchá, para vos.
5: Como una paloma herida.
0: casi prendida, no puede volar. Estoy para el tiro hoy, ¿eh?

0: Bueno, vamos a explicarle al señor Lucio Mix. Y muy bien,
1: no, explicarle por privado que utiliza la radio. Llamarlo por privado.
2: Pero ¿y DirecTV no está pagando acá?
1: Pero sí, pero.
2: Y bueno, amigo, pará.
1: Pero si vos no más estás interesado acá ahora.
2: Ah, amigo, pará.
1: La mañana sí, amigo.
2: Llámala.
1: Bueno, ¿qué dice, Walter?
2: No puedes cortarlo
0: así. 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
0: 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Así que bueno, y gracias por difundir este audio. Gracias, gracias. Lo escuchamos siempre acá en el negocio.
1: Sabes que acá estamos para eso, amigo, para difundir tu emprendimiento. Que hace años que
0: antes que me olvide, cortito,
2: dos minutos más. 5 minutos.
0: Yo le voy a dar una recomendación a los oyentes ahí de la amiga. Que por ahí sí lo llaman, porque hay muchos vivos, algunos que quedan.
2: Atención en esto.
0: Están llamando a la gente para decirle que le van a instalar DirecTV, que le den la tarjeta de crédito. No, y que esto, que lo otro. A ver. Bien. No, tengan cuidado con las estafas telefónicas. Por favor, se los pido. 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No contraten DirecTV en forma telefónica, porque después no llegan nunca a las instalaciones. Le roban el dinero de Mercado Pago, porque, a ver, hoy en día las estafas telefónicas son terribles. Por eso, a ver, tienen acá una persona, Román, que es representante de DirecTV, que soy yo. A ver, y si ustedes vienen acá al negocio, estén seguros de que van a tener instalado el servicio.
1: Perfecto.
0: Bueno, Javi, gracias Lucio.
2: No,
0: gracias,
2: por favor. Queda las claras que si hablamos de representante de DirecTV, por lo menos acá en Román, es Waldemar.
1: No
2: te pueden estar llamando. Porque es una modalidad de estafa también.
1: Sí, hay que cuidarse mucho con esos temas.
3: Javi, la verdad que te da lástima a Jardelian otro día.
1: ¿Por qué su ataque así?
2: Qué feo, ¿eh?
4: No se atreven a mirarte, amigo. Ella no vendrá.
2: Ah, no, ella me anda. Lo que iba a quemar nomás.
1: Sí, no, tenés que chequear los mensajes. Este se manda, ¿viste?
2: Buenas, sería que juegan hoy y te vuelven a...
1: No sé, dijiste que juegan hoy.
2: No, la gente nos está contando que supuestamente hoy se jugaba, que han publicado y han borrado. No tenemos oficial todavía.
1: Acá como no hay periodista deportivo, no nos pasa nada.
2: Claro, no tenemos... No hay periodista deportivo.
1: Teníamos antes y tampoco nos pasaban, pero bueno.

0: Bueno, Javi, acabo de explicarle que no es Stanley, es Starling, y me mareo.
1: Ah, bueno, muy falso vos, yankee vos,
0: para.
1: Puto.
0: ¡No, pará!
2: Ya se van a carajo.
0: Oh my god.
2: Pará, Yuyito.
0: Pongan loco, amigo. Si vos atendés yankee también ahí en...

0: Ellos no avisaron nada, que guardemos el papel. Se pasan ya estos romaneros, no, sinvergüenza. No, pará.
1: Tampoco sabemos, pará.
0: Y la moto ese día cobraban 2000 también. De todos lados nos estafaron.
1: Pará, boludo, no metan chamullo. Vamos a contarle bien a ver si
0: pará.
1: Se juega, no se juega.
0: A ver,
1: si hay
0: a
1: que
0: ver.
1: Pagar, no hay que pagar.
0: A ver, a ver.
1: Yo calculo que hay que pagar de nuevo, muchachos. Abrir la cancha ya es otro día. Ya.
0: Ahí volvieron a publicar la información, me dicen acá. A ver, vamos para allá. La Publi dice lo siguiente, Javi. Hoy juegan los pibes.
1: Sí.
0: Martes 1 de septiembre, Estadio Román Fútbol Club, tercera división, 20:30 horas. Entrada general, 2.000 pesos.
1: Bien. 2.000 pesos.
0: 2.000 pesos, gente. Ahí está, esa es la información. Hoy entonces, hoy 20:30, clásico, esta vez reserva, 20:30 horas, 8:30. La entrada, 2.000 pesitos.
1: Bueno, ahí está, si quieren ir a ver el clásico local de reserva, arrimarse al Club Román.

0: antes de gastar tanta plata en las mismas calces, que vengan a arreglar la de nuestros barrios, que hoy vinieron hoy vinieron a lamberla, dice.
1: Y habrá bueno, arreglado.
0: Qué bárbaro. Vino a lamberla. Y si llega a llover, tenemos que salir a caballo acá. La Christian Ranseller y todas las otras del. Bueno, las que quiera de Barrio Los Pumas.

0: Avisale a lo de Román Javi que se cobra una vez nomás y el viernes no jugó reserva. La liga pone un precio por partido. El que pagó el viernes, ¿puede entrar hoy entonces?
1: No, no, no sé. No.
0: Bueno, no, no.
1: Ahora no, 2,000 pesos en la entrada. Abrir la cancha de gasto, amigo.
0: Ay, mi Dios. En lo de Lucho Vianda quedan disponibles todavía.
1: Menos mal,
0: Lucho,
1: menos mal.
0: Lucho.
1: Menos mal. ¿Qué queda, Lucho?
0: Amigo Leo. Lo de Lucho Vianda tiene pollo al horno con fideos tirabuzones con crema.
1: Oh. Yo todavía no puedo empezar a comer. Ya me vi que...
0: Tanto estadio, tanto show y no estafan a nosotros.
1: No, no.
0: Javi, que paguen ellos los árbitros si están acostumbrados, dicen. Claro, basta, la basta. Otra vez que ganó Matienzo, claro, pagaron los árbitros Matienzo. Ahora que perdió, que ganó Román, paga los árbitros Román.
1: Y la que es folclore.
0: Es así. Sabría que el clásico, Javi, la entrada en total nos cuesta 8,000 pesos.

0: Javi, es barato porque para ir a ver a los chicos se cobra 4.000.
1: Sí, hay que pagar todo, hay que pagar los árbitros. No, abrir una cancha de fútbol es caro, la gente tiene que entender eso. Cuesta dinero mantener un...

0: Buen día, Lucy Javier. Mandar a la muchachada que los lleva a trabajar allá, Campo las Reyes, a sí. Capi, Diego, y tarde, y Walter, que no me cancheré, a los muchachos que laburen tranquilo.
1: Tranquilo, nomás.
0: Después, las 8 horas, porque no me cancheré, yo vine acá al pueblo.
1: ¡Ah! Hace la pila, dejó a los propios ya.
2: Tiene drones, se están espiando.
1: Dice el jefe que no cancheren, muchachos. Tranquilo nomás, no aprovechen que está acá en el pueblo.
2: Lo está mirando por las cámaras. Dice.
1: Las 8 horas tienen que laburarla, ¿eh?
2: Trabajo interinstitucional para una educación más inclusiva, Conectando Caminos. Es un proyecto desarrollado de manera conjunta por el piso número 314 con la Escuela de Educación Especial Concordia número 1410, con el acompañamiento de la Municipalidad de Román. El proyecto fue desarrollado y ejecutado por alumnos de sexto año con el seguimiento de profesores del piso número 314, quienes crearon una herramienta digital educativa adaptada para niños de la institución de educación especial. La presentación y explicación del proyecto se realizó este lunes 31 de agosto en la Escuela Especial ante la presencia de directivos, docentes y el intendente municipal. Desde la Municipalidad destacamos especialmente el valor del trabajo articulado entre instituciones que permite unir conocimientos, recursos y compromisos para generar nuevas oportunidades de aprendizaje e inclusión para nuestra comunidad. Así lo manifestó el intendente de Román, que bueno, viste que los chicos del piso vienen haciendo varios proyectos, che, inclusivos. La verdad que bien ahí.
1: Comienza a sonar la música chamánica porque acaban de poner hola, buen día. Está saliendo el sol, acertaste. Hermoso día para los dos.
2: Gracias, thank you. Es que es muy difícil, madre, viste. Yo la verdad que hace de...
3: yo me concentro. Hace rato que la pongo así en
1: remojo.
3: No, lo pongo así en
1: la rodilla.
3: En estado senal.
1: Ah.
3: Senil,
1: guarda. Medio raro el chamán, pero bueno. Sí, va yendo.
3: Meditación, te quiero decir.
1: Ah.
3: No sé cómo se
1: dice. Meditación.
3: Yo soy un bruto, yo no tengo escuela.
1: La cuestión.
3: No me digas que salió el sol. No me digas que alumbró el sol, va a salir.
1: La gente acá.
3: Son 12 del mediodía. Que yo te dije, 12 del mediodía, papá. Mirá el tremendo sol que acaba de salir. Impresionante. Y yo me creo a veces.
1: Quedó joya la calle 39, Javi. Arenita arriba, todo. Ahora vamos a poder salir tranqui por un tiempo. Eso.
2: Y sí, por eso te digo, el refulado que se hace es mezclar tierra con arena. Después, con el tiempo y la lluvia, la arena se va disipando, digamos. Que después hay que volver a hacer mantenimiento. Mm. Que es un poco lo que estaba faltando. Que obviamente hoy el municipio se empezó también a dedicar a eso. A tratar de las calles que ya hicieron en su momento refutado, volver a hacerlas.
1: Ahí va. Como un mantenimiento o
2: claro,
1: algo así.
2: Tratar de hacer mantenimiento.
1: ¿Me pasas el número de Lucho Vian? Por supuesto que sí, ya te lo mando. ¡El Chanchi!
2: Mirá, qué lindo. Te dije que no vamos a ir con sol, papá. El sol te alegra el día, ¿viste? Te renueva de energía, te llena de energía. ¿Sabes qué? Pero bueno, ¿viste que en estos tiempos donde está difícil la cosa, ¿viste? El otro día estaba mirando, creo que lo hablamos este tema ya en algún momento del programa, que Argentina... ¿Se ha parado la producción de seres humanos?
1: La natalidad.
2: Claro. Bueno, Argentina paró de producir niños. Hay un freno y una baja importante en el país que preocupa y mucho, amigo. Porque más allá que los países europeos ya esto hace años lo vienen teniendo, prácticamente no hay una mayoría de jóvenes o de niños que van naciendo. Y... la verdad que a futuro se puede complicar, más en un país como el nuestro, viste, que tenés una caja solidaria de jubilación y pensiones, porque necesitas gente que labure para o no. Pero bueno, en la Argentina dice que ha bajado considerablemente la natalidad, en el país, en el país. Y preocupa, amigo. Dice que preocupa. Pero bueno. Al final, y te voy a decir, bueno, bajó la natalidad, la gente ya piensa tener un hijo hoy, si lo puede mantener o no. Después está la otra parte que si tenés muchos, te dice, ¿para qué tiene cantidad de hijos? ¿Viste? Está en una disyuntiva ahí. Pero bueno, sí, ha bajado considerablemente la natalidad en la Argentina. Así que, bueno, nada.
1: Escuchate esta.
2: Sí.
1: Ha aumentado la venta de preservativos en Argentina.
3: Sí, antes lo daban en los hospitales, era tu hijo.
1: Ahora no, ah, tenés razón, claro, ahora se lo compra. Bueno, está bien, que lo compre. A ver, amigos, el paquetito de preservativo cuesta menos que el de pañales, les aviso, sí, nomás por las dudas si no sabían.
3: Sí, sí, pero la clase baja también toma conciencia ahora de eso. Digamos, la clase, la persona de la familia más humilde. Dice, bueno, mirá, imposible hoy tener la situación como está, no te podés arriesgar a tener una criatura por la situación, ¿no? Que uno siempre piensa en si tenés o traes hijo al mundo, pero no lo querés hacer sufrir, digamos. Pero bueno, pasar hambre, esas cosas, necesidades, ¿no? Pero hay muchas circunstancias. Un tema para debatirlo, a ver cómo se resuelve esa situación. Y es más, ya que ya te tocaste el tema de los preservativos y todas, sí, esas cosas, ¿viste? Se va a debatir en el Congreso también, porque viste que en la salud tenemos deficiencia. Muchas falencias.
1: ¿Hace cuánto?
3: Inclusive nos faltan medicamentos, todas esas cosas. Bueno, se habla, viste que hace unos años atrás hubo una ley que permitía a los centros de salud hacer tratamientos o operaciones para las personas trans.
1: Claro, exacto.
3: ¿Viste?
1: Exacto, hormonizaciones,
3: cirugía,
1: sí. Más que nada las hormonas.
3: Exacto.
1: Las hormonas esas por semana lo tenían gratis.
3: Bueno, aparentemente también la quieren sacar. O sea, destinar ese dinero más para la prioridad de salud, digamos, de remedios oncológicos y otras cosas, que para eso.
1: Bueno, hace poco se hizo viral lo de esta madre policía.
3: Ah,
1: ¿lo viste?
3: No.
1: Pero sí, ella necesitaba las hormonas para la hija.
3: ¿Ah?
1: Le hicieron las mil y una. Y esa la dosis que necesita ella es la mitad que le dan al cupo trans.
3: Ajá.
1: Al cupo trans se lo dan gratis y toda la semana.
3: Uh-huh.
1: Lo que ella necesitaba para su hija era por mes.
3: Claro.
1: Y para conseguirla le hicieron hacer 15.000 papeleos y además por decir cosas en contra del gobierno por no darle, la echaron.
3: Bueno, y todas esas cosas llevan a que se vuelva a poner en evidencia o por lo menos en debate ese tema. La salud tiene, obviamente, un montón. Nosotros tenemos un montón de falencias, lo vivimos diariamente. Nuestra gente ya lo sabe y nuestro personal de salud y profesionales saben muchas veces con las necesidades que corren todos los días y tratar de solucionar como sea y como dé lugar muchas veces los problemas de la gente. Entonces, hay que ver cuáles son las prioridades reales y de la gente que por ahí menos tiene para poder resolver los problemas de salud, más que nada, de la gente. Así que, bueno, sobre todo los hospitales públicos, ¿no? Así que, bueno, se volverá a poner en debate ese tema. Pero bueno, es un tema que va a traer cola otra vez, ¿viste?
1: Sí.
3: Así que bueno, nada.
1: Diana, ex policía.
3: Ajá.
1: Diana, ex policía.
3: Mirá, no la conocía yo.
4: Agradecimiento.
1: Vamos, sí. un toque nomás para que ustedes sepan lo que estamos hablando. Diana, ex policía bonaerense,
3: sí,
1: denuncia que el IOMA del...
3: La red social.
1: Bueno, del gobierno de
3: de Kicillof.
1: De Axel Kicillof, no entrega la medicación esencial a su hija. ¿Sí? Pese a los amparos judiciales. O sea, tuvo que ser amparo judicial esta, sí, madre, porque necesita para la hija. Y vos siendo trans lo tenés gratis toda la semana. Mientras tanto, la misma obra social cubre y prioriza hormonas para quienes deciden cambiar de sexo en este caso. Bueno, escuchemos, basta de yo, porque si no la culpa va a ser mía. Escúchenlo ustedes mismos por parte de Diana, que es una madre.
4: ¿Vos tenés una nena que necesita una hormona de crecimiento?
5: Exacto.
4: Sí.
5: La misma hormona la usan las personas que se transvierten.
1: No me llamé, caragoma.
5: No es gratuita.
4: ¿Y para tu hija?
5: En grandes dosis. Mi hija, la dosis que usa, la dosis que usan las personas transgénero es lo que mi hija usa en un mes. Ellos lo usan en una semana. Así que imagínate el gasto.
4: ¿Y para esas personas hay?
5: Sí.
1: Bueno, escuchate eso.
5: Es lo que mi hija usa en un mes.
1: ¿Lo que mi hija usa en un mes?
5: Ellos lo usan en una semana.
1: Ellos lo usan en una semana.
3: Y no se la quieren dar.
1: Y escuchá.
5: Así que imagínate el gasto.
4: ¿Y para esas personas hay?
5: Sí.
4: ¿Y a vos te la dieron la dosis?
5: No. Es más, tengo 4 amparos ganados, una denuncia penal y una orden de un juez federal que dice que IOMA me tiene que dar la hormona y no me la dan.
4: ¿Vos policía de la provincia de Buenos Aires, vos eras policía?
5: Era. Estoy completamente echada.
4: ¿Y te descontaban todos los meses X cantidad de dinero como forma compulsiva para IOMA?
5: Sí, y para el COSEGURO de policía.
4: ¿Y nunca te dieron la hormona de crecimiento para tu hija?
5: Me la dieron en su momento, con mucha pelea. Le hicieron hacer un montón de estudios recontra invasivos a mi hija para probarle el tratamiento. desde resonancias con contraste y con anestesia. Estudios que...
4: ¿Qué hija tiene?
5: 8, ahora 8.
4: Disculpe, ¿lo puedo mencionar?
5: Sí, sí.
4: La hija de Diana está ahí, está escuchando todo.
5: Sí.
4: Ella conoce perfectamente la esta historia.
5: Emma sabe que este domingo no tiene regalo el Día del Niño.
4: ¿Por?
5: Porque no hay plata.
3: Bueno, y así estamos en esta Argentina, bueno, priorizando
1: ahí está,
3: pero, cosas, es un tema para debatirlo.
1: Pero él quiere ser nuestro presidente, ojo. Está bien, ojo.
3: Sí, viste, ¿sabes lo si que, le das a uno, tenés que dar a todos.
1: ¿Sabés lo que hizo?
3: Sí.
1: La echó.
3: La echaron del
1: La echó laburo. Porque ella rompía los huevos para que le den a su nena de 8 años lo que necesita.
3: Es hormona de crecimiento.
1: Exactamente. Pero,
3: es lo que le dan, ¿sí?
1: Pero si vos te querés pasar de... mujer a varón, de varón a mujer, la tenés gratis.
3: Pero bueno.
1: Si es para una nena de 8 años, para su salud, no, ahí va, no, vamos a tener problemas.
3: Y bueno, pero esta es la realidad que vimos los argentinos, Viste, se tiran con de todo, de un lado, del otro, y vos sabés que... Son las cosas que obviamente como argentino, no sé si la voy a ver, Cada vez me queda menos días de vida y obviamente, no sé, uno ve la Argentina todavía con muchas dificultades por resolver. No sé si lo van a ver mis hijos, mi nieto, pero la verdad que si seguimos así, con esta Argentina que no da prioridad a las cosas que realmente tiene que darle, y estamos en el horno. Estamos en el horno, lamentablemente. Bueno, parte final ya, Jen, nos vamos despidiendo. Mirá, el patrimonio de Luis Caputo creció de 65 y tiene el 95% de su ahorro en el... ¡Qué grande, Caputín! Vamos.
1: Bueno, ¿qué más? Escuchá, desde Alejandra.
6: Sí. Hola chicos, ¿cómo andan? De Alejandra.
3: Mirá, buen día.
6: Saludos, Marcelo Segovia.
3: Sí.
6: Estamos acá con Daniel Figueredo, que todas las mañanas es oyente de ustedes.
3: Sí.
6: Queremos escuchar algún temita de lo del bohío,
3: delantero,
6: algo bien clásico.
3: Dale.
6: Estamos trabajando en mecánica acá.
3: Dale.
1: Estamos trabajando
3: mecánica.
6: Si pueden pasar.
3: Dale,
1: pa.
6: Lo estamos escuchando.
1: Por supuesto que sí, pa. Muchísimas
6: gracias. Saludo para Lucio.
1: Hola, pa.
6: Amigo.
3: Mirá.
1: Otro saludo para vos, amigo.
3: Suenan los del bohío, papi.
1: Escuchá, para vos, amigazo.

0: Javi, entonces juega la reserva y cobran. Bueno, sí juega la reserva y sí cobran. Dos mil pesos la entradita, amigo.
1: Bueno, nos vamos realizados ya, ¿eh? Con la promesa de que hemos cumplido hasta con el sol. Para ustedes, se lo regalamos. Mire, yo gestiono, uno siempre anda gestionando. Fui, hice un poco de ahí de barullo ahí con las nubes. Mirá, el día que nos regaló hoy. Toda la semana vamos a tener buen clima, buen tiempo, humedad, calorcito, primaveral, señora. Y los mosquitos que vuelven a marcar terreno. Así que bueno, nada, gente, nos vamos a reencontrar mañana, 7:30 a.m.
0: Hola Lucio, hola Javier, yo fui a ver hace unos 20 días a Matienzo versus Reconquista Club, ¿no?
1: Reconquista Club de Fútbol.
0: Exacto, y me cobraron 5.000 la entrada y era categoría 16 y 17. ¿Y entonces en qué quedamos, amigo?
1: La más chica.
0: Jugaron día sábado por la mañana.
1: Lo que pasa es que
0: ¿qué más quieren, Javi? La playa acá en la calle, dice bro. ¿A qué hora juegan? 20:30. 20:30 juega reserva hoy en la cancha de Román, por supuesto, 2.000 pesos la entradita. Todo lo que tenés que saber.
1: Vaya, acompañen, ¿eh?
0: Hola, Javi, sí. Me pasás un tema de Dalila, ese que dice: no me arrepiento, la soledad es buena compañía.
1: No me arrepiento. Soledad es buena compañía.
0: Aunque sea en otra vida se llama ese tema.
1: Capaz que sí.
0: Sí. Aunque sea en otra vida se llama ese tema, ya lo buscamos. No. Ah, pero nos vamos.
1: Ya nos vamos, ya me voy. Ya.
0: 30.
1: Me voy a la mierda. Che, gente, muchas gracias. Buen mediodía. Nos reencontramos mañana con más información.
0: Te pregunta la gente si pudiste averiguar si arreglaron el cajero.
1: No.
0: Allá hace una semana dice que no anda el link del cajero.
1: Pero acá de la...
0: ¿De dónde sois? Mire.
1: ¿Del banco acá de Román?
2: No me
1: hay tres cajeros. ¿Quién no anda uno?
0: ¿De dónde sois?
2: Haber sido una aventura pasajera.
0: Escucha.
2: De tu tanto experimento.
0: Aunque sea en otra vida se llama. No fue

0: Qué lindo tema.
1: Justo lo que necesitaba.
0: Suerte se fue lo nublado.
1: Justo lo. ¡Ah, la miércoles! Bueno, bueno.
0: Bueno, gente, nos reencontramos mañana, ¿sí? Dale, ¿le parece? Dale, dale. Quédese con Ranchada Chamamecera. Más tarde Normis, el elegido más tarde también. Está, bueno, Justo Benítez y Milton, que te acompaña con la programación de la Mega FM. Gracias a
1: Justo.
0: Gracias a la gente de San Javier. La está rompiendo Justo.
1: Está Justo, bueno, esa hora.
0: Y además Milton después con los chamacos. Cerramos con toda la jornada. Gente, será hasta mañana.

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ascendido el poniente con una tristeza grande, y el viento rezó en los Andes un rosario diferente. 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

todo tipo de canciones. La verdadera música, la música verdadera, como se dice. La música que de la cual necesitamos un poquito de silencio para ser disfrutada. Ah, ¿cómo llegamos al día martes? Por favor, haciendo este perfecta de Ed Sheeran en 30 minutos de la hora 14. Bienvenidos a todos, bienvenidos a todos como siempre. Saludamos a los barrios de nuestra localidad, saludamos a los amigos en la región, el país, el mundo. Sí, estamos a través de 88.9, estamos en Mega FM, compartiendo, transmitiendo desde distintos puntos en las emisoras. Así que saludamos a todos los amigos, amigueros de la radio, amigueros. Llegamos a la siesta, somos saltando el charco hasta las 4 de la tarde, compartiendo y disfrutando la buena música, las mejores canciones. Clac, clac. Estaba programando un par de temitas, ¿eh? No, esto no merece interrupción, che. Qué macana, ¿no? Sí, se volvió a detener el reloj. En algún momento de la vida, no sé, decimos, ojalá pudiera detenerse el reloj, ¿eh? Pudiera detenerse. Y si no tiene pilas, viste, siempre se va a detener ahí, ¿eh? ¿Cuál sería la cuestión de todo? ¿Cuál sería la respuesta para tantas preguntas?

Bueno, esto no es una tristeza de verano, pero puede ser de primavera, no sé. Llegamos al primero de septiembre de este 2026. Estamos todos tan acelerados que mira, ya en muy poquito tiempo ya estamos en la Navidad otra vez. Re que se adelantaba, pero así está.

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Estamos, sí, 47 minutos de la hora 14. Estamos acá en la radio, por supuesto, ¿desde qué hora llegamos? 14, 15. Sí, bueno. Tenemos una temperatura linda y agradable a esta hora. Bueno, estamos compartiendo buena música en la siesta y, por supuesto, está el 646504, como siempre, habilitado 24/7. Por allí para, en este caso, solicitar tus canciones. Quiere contarnos de algo, ¿viste? Somos chismosos. ¿Te gusta el chisme, sí? Así estamos entonces, compartiendo y disfrutando de un poco de buena música, che. La música que se merece sin un poquito de silencio, para ver qué decían.

Hola, hola, hola, hola a todos, bienvenidos. 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Estamos saltando el charco, claro que sí. 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Correte, correte, que nos veo.

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No, sí, también me olvidé.

0: Lore, ¿qué hace? Hola, perdida. Bueno, viste, el amor manda, che. ¿Qué hace esta chica? ¿Qué te importa, no? Sí, me importa a mí, pero si querés contarnos, contanos, ¿eh? Nosotros.
1: No, limpiamos bien los oídos para escucharte, somos todos oídos. Lore, contá.

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Ya, esta es la música para los amigos allá en Córdoba, el amigo Víctor, la amiga Susana Mendoza, los Tears for Fears. Tears for Fears. Dijo la chica que...

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Salud para Laura. ¿Qué hacemos? Laura, ¿vos seguís con el rubro este? ¿Qué onda? Bueno, ya sabés, ya que acá estamos disponibles, ¿viste? Sí, ya sé, quedaron todos curioseando ahí, están escuchando la radio. Yo estoy acá igual. Pero ya les voy a contar después algo. No sé si llego. Mientras tanto nos reímos, ¿viste? Después llorábamos, pues nos reímos y así sucesivamente, che. 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

Bueno, ¿hiciste buena inversión o qué onda eso? ¿Y qué onda todo ese jaja? Ya te conozco a vos, ¿eh?

Ahí está Lore. Lore dice un tema de Auténticos Decadentes. Mira, Auténticos Decadentes. Yo te escucho, pero bueno, no mando mensaje, dice Lore. Ya está recontrolada.

pero yo pienso de todo. Pienso de todo, vos también. Pero qué bárbaro, ¿eh? A ver, pará. Mientras tanto pueden ir ayudándome, ¿eh?, con la música. A ver esto que es, che. A ver esto que es. Cortan así mal. 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

Bueno, pienso que puede ser algo fresquito. Hielo, puede ser una inversión. Estaría bueno en hielo. qué sé yo, un vaso. Un vaso gigante de la diosa, dijo. viste que antes te llevaba los vasitos. Los vasitos con promociones de voy al boliche y los vasitos tenían promoción. No, ahora no tienen nada. La colección de los vasitos de Eiffel, hermano. Y después el otro que estaba allá en la... Viste que en la... Escuchen. 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

Bueno, le mando un saludo a Lucas. ¿Será que Lucas... Lucas Hugo? ¿Será que Lucas está escuchando la radio? Mira si me das un ok, Lucas. Ah, qué genial, ¿eh? A esta hora, che. Bien, Lucas, ¿eh? No me digas que ya estás trabajando a esta hora. Ajá. Ahí está, Lucas. Saludos. Viste, gente nueva. Se renueva la audiencia en la siesta. Ah, le mandamos el saludo a María. María ya está tempranita por acá, quiere algo de Carlos Rivera, me parece, ¿eh? 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Ah, no, nos quedamos en el hielo, el vaso. Primero iba el vaso, después el hielo y después el contenido. No me digas que en eso te gastaste el ahorro. Wow, no. Viste, y después dicen, no hay plata, ¿qué no hay plata?

vos sabés que un día he visto un video de Elvis Crespo que festejaba cuando ganaron los españoles en el Mundial ahora. Y yo, rajá Elvis, no te voy a pasar más en la radio. ¿Qué tenía que ver? Sí. Acá nos enojamos enseguida, hermano.

Me parece que cuando le ponemos un poco de onda, esto suena mejor, che. Suave, suavemente. Débelo, débelo, débelo. Oh, así que, no me va a decir. O sea, ¿tengo razón en eso? Mejor tomate agua. O capaz que detergente, che. Sí, ahí está bien eso, sí.

¿Qué tal es la música de Elvis Crespo? 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Debería decir Arturo Illa, loco. Porque es Arturo Illia con doble L. Si alguien me puede rectificar eso. Porque si es I-L-I, estamos hablando de otra cosa. Cuando decimos Arturo Illia, es Arturo Illia. Illia.

Chocolate, chocolate. ¿Viste que cuando le ponemos un poquito de onda esto suena mejor? Le mando un saludo a Vane, por ejemplo. Vane dice que ella es ochentera. Hablamos un poquito. ¿Qué sabes vos de la música? ¿Cuál es la música del... para vos, cuál es la música? ¿Cuál fue la época? ¿80, 90, 2000? Le entró la confusión, ¿viste? Porque dice, esta es la música de los 2000. Nah. Vane, cuando sepas bien, avísame igual. No, no estoy hablando de esta, pero sí de la CRG, por ejemplo. No, no, no.

Esto dice acá, esta música de El Símbolo, lo que estamos escuchando. A ver, sacame la cuenta vos, que sos rápida para la... Tac, tac, tac, tac. Que sos rápida para los números. Es de hace 19 años atrás. 19, casi 20. Estamos en el 26 menos 20. ¿Cuánto queda? Espera que consulto, pará. Y vos ya lo escuchabas, este El Símbolo. Nah, ¿viste? Somos de otro planeta todos acá.

¿Viste? Sí, después escuchás todo. Todos los temas acá, escucharlo después. Auténtico Decadentes. Yo te escucho, pero no mando mensajes. Ah. Loni. El tema El Gran Señor.

Saludos para Lucas. Para que deje despacito, por favor. Bueno, así que la que debe estar bailando esto es Hilda, sí, Hilda. El tiburón. Ah, no, este es el símbolo. Confundía todo, che. Bueno, 14-13. 14 después de las 15. casi, che. O sea, 3 de la tarde, 3 y cuarto ya. Y quedaba este. Para vos, Benau.

Por acá saqué la cuenta 2026 y esta canción de hace 19 años atrás y me dio 19 feriados. No, esto anda mal. 19 feriados.

0: vamos a probar esta acá. No, no, no, esto es, viste, Normi te enseña esto. Normi te enseña. Esta no, no, esta es la verdadera, pará.
1: ¡Epa!
0: ¡Epa, epa, epa!

0: Pero mirá qué bien. La música de Carlos Rivera, Regrésame mi corazón. 25 minutos de la hora 15. Así estamos compartiendo la música a través de la radio. Por supuesto, estamos en 88.9 Mega FM. Estamos saltando el charco hasta las 4 de la tarde. Tengo por acá numerito de quiniela, pero ¿qué nos dice Chayanne? ¿Qué nos dice Chayanne?
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0: Saludos ahí a Hilda, que... A ver qué decía Hilda por acá. Hilda, quedan los, viste los dibujitos esos, cositas, stickers, no sé qué. Quedan dando vueltitas ahí, así que por las dudas, viste. No, no se los puede ver. Ah, tal vez en el teléfono, en la compu no lo podemos ver. Está escuchando la radio, Hilda. Toda música movida. Sí, también me muevo, dice Hilda. Olis, olis. Saludos por ahí. Sí, la calle es Arturo Ilias. ¿Vos me decís final ese también? Arturo Ilias. ¿Viste? Tengo que buscar un poquito de la historia también. Sí, sí, el tema porque... creo que en radio por ahí lo pronunciamos mal, pero sé, es Arturo Ilia o Ilias, voy a buscarlo, pero es doble L. Perfecto. Chao, Hilda, ¿por qué borrar tu mensaje? Queda tu número igual. Ya acá vemos todo, Hilda. Vas a ver todo, Hilda.
2: ¿Cómo te vas?
0: Alice.
2: Chala, Luis, chala,
0: es a Luis, barrio Los Pumas.
2: ¿Tenés algo los alfiles por ahí? Y agradecer. Muy bien tu programa, estoy escuchando. Bueno, que tengan una buena tarde, que la pase lindo. Chau, chau, hasta luego.
0: Bueno, este amigo Luis, barrio Los Pumas.

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1: Qué bueno, ¿eh? Qué linda esta bachatita de Chayanne, ¿no? Bailando Dos Corazones. Sí, sacaba la cuenta del Venao, toda esa musiquita que estábamos escuchando anteriormente. Es 2000, 2007. Viste que 2000 ya entra un montón de tiempo.

gusta, che. Me gusta la música de Chayanne, Bailando Dos Corazones. Bachatea, bachatea. Qué lindo. Me gusta la música de Chayanne, Bailando Dos Corazones. Bien, ahí me estaba... Sí, borrando los stickers. Mejor para vos. Viste, me entró la duda acá del Arturo Ilias. Estaba buscando un poquito. Por como decía que nosotros... pronunciamos mal. Desde la radio por ahí siempre nos equivocamos en muchas cosas. Por suerte, creo, ¿no? Porque, pero hay algunos que no se pueden equivocar. No se pueden equivocar porque son doctores. Sí, pero bueno, les cuento que... A ver qué, según lo que nos cuenta Arturo Humberto Ilia. I-L-L-I-A. Ilia. No va la S tampoco esta, amiguita. Arturo Humberto Ilia. Nacido en Pergamino un 4 de agosto del año 1900, en Córdoba, falleciendo un 18 de enero de 1983. Fue un médico, para ver, vamos a ir por acá. Arturo Humberto Ilia fue un médico y político argentino, presidente de la Nación Argentina entre el 12 de octubre del año 1963 y el 28 de junio de 1966, cuando fue derrocado por un golpe de Estado civil militar. Se desempeñó en aquel entonces también como senador provincial, diputado nacional y vicegobernador de Córdoba, y en 1912 fue elegido gobernador de la provincia, cargo que el golpe de Estado contra el presidente Frondizi le impidió asumir. Fue también dirigente de la Unión Cívica Radical y de la Unión Cívica Radical del Pueblo. Ilia llegó a la presidencia de la Nación en elecciones controladas por las Fuerzas Armadas, en las que se proscribió al peronismo y al comunismo, y se realizaron mientras estaba detenido el anterior presidente institucional, Arturo Frondizi. Durante su gobierno intentó anular los contratos petroleros firmados por el ex presidente Frondizi con compañías extranjeras, pero terminó por anular unos pocos acuerdos, negociar algunos, y la mayoría de las empresas siguieron produciendo. Se fomentó la industria nacional, se destinó... Bueno, ahí tenemos un poco de historia de Arturo Ilia, que ha sido entonces un hombre... En este caso con una profesión de médico y también político argentino. ¿Viste? ¿Cuántas cositas podemos aprender? Arturo Ilia. Uno de los nombres de cual llevan una de nuestras calles aquí en nuestra localidad. ¿Eh? Arturo Ilia. Porque decimos Arturo Ilia. Ilia, no. Ilia. ¿Escuchaste? Bueno. ¿Lo escucharon? Se nos va la tarde, qué lástima, rapidito. Yo no. Cada vez creo menos en la hora, en los relojes. Lugarito de quiniela, tenemos el sorteo de la hora 15. En este caso, el primero en la quiniela de la ciudad, favoreció al 7.928. En la quiniela de la provincia, el 6.814. La Santa Fecina, 3.080. Montevideo, 7.119. Entre Ríos, 4.987, y para la provincia de Córdoba, el 8.048. Para quiniela de la ciudad, entonces, el primero favoreció al 7.928. Y en la quiniela de la provincia, el primerito para el 6.814. 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Bueno, ya vamos a estar buscando el tema de alfiles. Tengo para acá. Ajá. Saludos, Hilda. Hola, ¿me pasás el tema de Chayanne? No sé por qué. No sé por qué. Mirá. Bueno, saludos a alguien por ahí. Bueno, estos días estamos notando que hay gente nueva que se suma a la programación en la siesta. Y está bueno que se animen acá. Tratamos de pasarla lindo y bien, así que te damos la bienvenida. Está bueno que se animen a escribir, sabemos que están escuchando, pero nos animan a escribir. Háganlo, viste, qué sé yo, para decir, bueno, a ver, ¿qué hacemos hoy?
Vamos a escribir a Anonymous, qué sé yo. Bailando pegado. Bueno, le voy a pedir un favorcito a la audiencia. Viste, por ahí siempre nos toca decir un llamado solidario o llamado a la solidaridad. En este caso es un pedido de sangre, ¿eh? Grupo de sangre. Esperá que lo voy a buscar acá porque... llamado a la solidaridad. Se necesita un dador de sangre. Ya tenemos, teníamos dos, pero bueno, estamos necesitando un dador de sangre. Por favor, si me pueden confirmar al 523227. Bueno, no, yo no sé si contarlo. pero bueno, está el numerito. Yo después de su debido momento lo vamos a contar. Pero estaría necesitando, por favor, si puede ser entre hoy y jueves o mañana, que me lo puedan confirmar, ¿sí? O sea, necesito, por favor. Un dador de sangre me falta. Factor cero positivo. Cero positivo, ¿sí? Así que cualquier cosita, por favor, 523227 es mi numerito de celular. A cualquier inquietud o querés preguntarme algo, bueno, ahí sí te puedo responder. Pero después al aire lo vamos a hacer después. ¿Eh? Por ahora, por favor, estamos necesitando, en realidad estoy necesitando un dador de sangre, ¿sí? Cero positivo. Muchas gracias.

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Bueno, ahí haciendo un repaso también por la música del recuerdo, los moros. Saludos ahí para los amigos solicitando la música, ¿eh? 47 minutos de la hora 15. Buen tema, temazo, Chayanne.

0: se da ni cuenta. Le mandamos un saludo a Vicky allá en Buenos Aires. Vicky, que le gusta la música del recuerdo. Como llega por ahí un poquito de retraso la, a través de las plataformas, ¿no? Llegar para el final el saludito para Vicky.
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0: Bien, así estamos en esta partecita final. Qué buena música, che. Y bueno, ¿qué le vamos a hacer, eh? Nos tenemos que ir de a poquito. 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

0: Bueno, ahí sale la música de Gilda. Le mandamos un saludo a Ermelinda, ¿sí? Han estado haciendo una llamadita a la gente desde de Alejandra, ¿eh? Así que saludos para Ermelinda, que nos escucha siempre. Y mandaba saludos para la familia Flores, aquí en Román. Y bueno, ellos saben por la situación en la que han estado pasando. Así que a la familia Flores, saludos especiales de Ermelinda, que está en Alejandra, ¿sí? Y bueno, ahí está Ermelinda. Agendate el numerito de la radio, 3482-64-6504, ¿sí? Ahí vas a tener para, qué sé yo, pedir algún temita musical, algún mensajito de audio, ¿sí? Y el numerito que había estado pasando, sí, es mi numerito personal, sí, sí.
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0: Bueno, el 52 32 27 por el pedido de que estábamos pidiendo un donante de sangre, sí, cero positivo, por favor. El 52 32 27.
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0: Pero bueno, Ermelinda es de Alejandra, sí.

0: tema, el de María Becerra y Abraham. Sí, ya lo habíamos pasado, lo presentamos un par de veces. Ahora vamos a dejar para el final. 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Ah, ahí ya lo habíamos nombrado, ¿sí? Así que saludamos a la gente de Alejandra que nos está escuchando siempre, ¿eh? 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Autoservicio Panamá también. Me perdí, Armelinda, ¿eh? 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

Estamos escuchando la música de los Dorados. Qué lindo, ¿viste? Me están matando estos recuerdos. ¿Viste? El que sabe, sabe. Me muero. La música de los Dorados. Me quiero acordar la canción de La Loca, pero no me acuerdo cómo es, cómo se canta. El tema que hacía Dorados. La Loca, sí, de Perales. No me acuerdo cómo es la canción. Buenísimo. Buenísimo, me encantó. Che. Bueno, escuchando un poquito esta música del recuerdo, me estaba acordando que hablando del recuerdo, justamente, falleció el día de ayer. En realidad hubo dos cantantes que fallecieron. Beto Orlando, reconocido con la canción 25 Rosas y un montón de más. Y también Miguel Zavaleta, que fue cantante, músico, compositor y autor de rock argentino, que alcanzó la fama en los años 80 como vocalista, compositor, tecladista y líder fundador del grupo Suéter, señoras y señores, ¿sí? Lideró esta banda en diferentes etapas que abarca 1981 a 2007 con interrupciones. Y bueno, hasta el último tiempo ha estado cantando Miguel Zavaleta, el líder del grupo Suéter, que falleció en el día de ayer a los 71 años, ¿sí? Así que dejó un puñado de hits, exactamente, ¿viste? Qué sé yo, pero así es la música, no venimos preparados con cosas, la verdad que la programación va saliendo a medida de cada uno, la mía, la tuya, así que por ahí nos vamos quedando colgaditos de esas cosas, pero ya vamos a escuchar la música de Suéter, si no será hoy, será mañana y así. Así como también Beto Orlando, la gente legendaria, la gente que ha hecho, hace leyenda en la historia de la vida de cada uno. Puede ser la tuya, ¿por qué no la mía también? ¿Eh? Para eso estamos en la radio, para difundir sus canciones. ¿Para qué? ¿Y para qué? Entro en cada cosa yo, que el final, ¿viste? En el final siempre.

Bueno, y así también veía, estaba viendo, estaba chequeando un poquito la de esta música que ha tenido grandes repercusiones. Esta es música que perdura en el tiempo, pero la escuchamos acá nomás en la siesta de la radio.

0: aparecieron.
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2: Soy Jimena. Pasame acá a este número tu número. Y así, no, así hablamos mejor. Porque el de la Belén no anda hasta que cambiemos de costo de número.
0: Línea. Ah.
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0: Saludos, saludos, saludos ahí, Jime. Pero no tenía mi número, Jimena, Jimena.
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0: Ahí ya pasé mi número. Hoy, suficiente.
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0: Naco, naco, naco, rito. Bueno, ahí estamos en la partecita final. Vamos despacito, vamos tranqui, tranqui. Vamos a bajar los cambios. Saludos para la gente de Alejandra. Decía saludos de Hermelina para la familia Flores, que estuvieron pasando por una situación especial. Así que saludito para toda la familia aquí en Román. Y el numerito ya pasé para lo que estamos necesitando, así que por favor. 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

Bueno, ahí estamos, ¿eh? 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
0: Buenísimo, hijo uno, buenísimo. 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
0: Que era el Dani Agostini en los comienzos del Grupo Sombras. 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

Qué final de finales en esta tarde de martes, 23 grados la temperatura, juntos a Pollería y Mini Mercado Los Sueños, tenés el pollo entero, trozado, muslos, alitas, albóndigas, medallones, milanesas, 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Hoy tempranito cuando escuchábamos la canción de Harry Styles, yo de paso también decía y no atinaba cuál era la canción, pero la tengo en una playlist mía. Así que imagínate, tengo un montón de canciones. Y entre ellas está el Marc Seguí, porque yo lo seguí un tiempo.

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Sí, acá debería quedarme ya hasta las 8 de la noche.

Ay, viste, sí, vos sabés que sí, soy grandecita ya, pero me gusta toda esta música. Un montón de música me gusta. La que a vos te gusta, la que no te gusta, también me gusta. ¡Olis! Hola, un saludo para las chicas y el amigo. Un tema de Marco Antonio Solís. Ah, están jugando a la loba, che. Para que justo no veo acá. Para el amigo Chucky, ¿puede ser? Hola. Hay alguien, saludo por ahí a alguien. Y creo que te vamos a deber el tema, che.

15 minutos, pasaron de la hora 16, nos vamos, sí. Esta es la parte final en este día martes. Como siempre a todos, muchas gracias, ¿eh? Mi nombre es Normis, nos vamos a reencontrar mañana hora 14. Esto ha sido Saltando el Charco, te dejamos por acá el temita de María Becerra junto a Abraham. Este tema así, será hasta mañana. Saludo para todos, muchas gracias, que la sigan pasando de la mejor manera, ¿sí? Esto ha sido Saltando el Charco, chau.

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Vamos a brillar, mi amor, lo dice Los Palmera. Y a brillar, mi amor, a brillar. Arrancamos, arrancamos. Bueno, aquí estamos ya martes, primero de septiembre, este año 2026. Bienvenido a la movida, bienvenido al elegido. Buena música, claro que sí, muy buena música. Ya compartiendo.

0: Bueno, ya te puedes comunicar, Manotu SMS, a través del 646504. Llamadito de WhatsApp, estamos en vivo aquí en Silvestre Bernis, de 87 Román para todos ustedes. Seguramente disfrutando de la tarde con el matecito, la radio y la buena música, la mejor compañía. Matecito con quien se presta la tarde de este día martes, primero, bienvenido septiembre, claro. El mes de la primavera, de los pajaritos, de la mariposita, del pío pío y del ñaca ñaca, ¿eh?
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0: Bueno, los barrios, qué bueno para los barrios. ¿Qué están haciendo, familia, chicos y chicas, amigos y amigas? ¿Qué cuentan? Algunos, claro, en su casa, otro en el trabajo, ahí con la radio a fondo. Mire, tienen la clientela, compañero de buena música. ¿O no?
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0: ¿Cómo estamos, Griselda, con el matecito, Grise? Viendo los pajaritos, la primavera, ahí. Normita Mendoza, ¿qué pasa, Normita? ¿Cómo va, Doña María? ¿Cómo va, Doña María? Ahí los amigos del barrio, escuela fiscal, laburando como siempre. A los abuelitos, a la chica del geriátrico. ¿Cómo anda, Doña Mirta? ¿Cómo anda, Doña Mirta Legrán? ¿Cómo anda? Ah, buena. Ya está con el matecito, Arielito. Elenita, ¿cómo andamos? Soplaga, Elenita, ¿eh? Ahí están, 646504. Ya comienzan a llegar los primeros SMS aquí en la tarde de la radio. Bueno, ¿cómo están los amigos de Alejandra? ¿Cómo están los carneros? Dale, payanso. ¿Cómo estamos, payasitos, los chicos de la Gomería, la Bruja? ¿Cómo andan los amigos de la Gomería, los payanso? Bueno, ¿cómo está la gente también de San Javierito, del departamento de San Javier, que cuentan? A través del 3482-646504. Del Gusano, acá de Costa, Itatí, Los Laureles, Las Palmas. Los amigos de Malabrigo, los que están en el campo, en zona de isla, zonas aledañas. En las colonias laburan todos. Muy buenas tardes. Y Leo Tecandi te dice, ¿estar con qué?

0: A los amigos oficiantes, a los amigos Fonsel que estaba polizando la torre. ¿Cómo a los amigos Fonsel, el hincha de Boca, eh? El que a mí hizo gol en contra, loco. 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
0: Ya estamos, gringo, activa, gringo. 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De Corral 2 también, muy buenas tardes.
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0: 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Laura no fue como siempre, Wally. Los amigos de Electrónica Waldemar. Después están otros chongos, claro, está Fabi Nelson Briancito. 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De Pinturería y Ferretería Diego, que está en Sarmiento 858 Román. ¿Qué pasa, Juancito Pérez? Laburando, descansando, Juancito. Metale, metale. Abelito, Freddy Wilson, los amigos. 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Después está el amigo Carlucho. ¡Oh, no, Carlucho! 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Bueno, acá estamos presentes como todas las tardes, creen, matecito, grindo. Y vete, y vete, y vete ya. ¿Eh? A veces

0: Tonga, ¿qué pasa de Tonga? ¿Hay Lora Milchi o no hay Lora Milchi de Tonga? ¿O está la bruja marcándote ahí cerca de Tonga?
1: ¿Eh? Eso no puede reprochar.
0: Y Chichonga, laburando o descansando, no que ya sale linda el agua, ¿eh? No está para estar el vinito con durazno, Chichonga.

A los amigos que andan haciendo reparto, levantando pedidos a esta hora de la tarde, ¿cómo andan los amigos? Bueno, el panadero loco, ¿qué hace el padre Gustavito? ¡El padre Gustavito! ¡Ey, Sandrito, no viste al padre Gustavito! ¿O todavía sigue haciendo el exorcismo del fin de

0: Acá va laburando, pasa cualquier tema de los Palmeras, bueno. Bueno, a los amigos, claro, los que se me perdieron fueron los hermanos Ledesma y los amigos de Las Palmas, ¿lo vieron o no? Al Gallito, a César, no. Bueno, César como siempre. Lo tiene cortito el añorce la bruja, ¿o no, César? Le quitó el suelo nuevamente, pero qué cosa, ¿eh? ¿Qué pasa, Gallito?
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0: A ver, amigo, amigo, claro, el amigo Duarte, la, los amigos de Las Palmas. A los otros, claro, laburando como siempre. O ya descansando los amigos. 646504, basta de tanta palabrería. Arrancamos, arrancamos. Hasta las 7 de la tarde, te hacemos la mejor compañía.

0: de Daniel Cardoso. Seguimos 46504. ¿Qué más tenemos? Ya 10 minutos de la hora 17. Puede pasar cualquier temita de la contra para escuchar.
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Bonita música, algo también de Uriel Lozano. Seguimos transitando tarde este día martes, el primero ya en septiembre. ¿Qué más tenemos? Hola, Juan, ¿puede pasar cualquier temita de la princesita Karina?

Ahí está algo de Continuados, también algo de Matías Sotelo. Va a pasar cualquier temita de Coti Hernández. ¿Qué estamos haciendo, Gordillo? Matecito, Gordillo, disfrutando de la tarde. Dale, Gordillo, que suene.

Bueno, que suene, Mari, que suene. ¿Qué más tenemos? Va a ser un temita del grupo Alegría para escuchar. Acá estamos, dice, laburando. Bueno, para acá algo de Forastero. Matecito, mirá, matecito con media luna. Acá están dando al mate con patita de chancho. Mirá qué lindo. 646504. ¿Qué más tenemos?

0: El que venga y el que venga, la música de Néstor David.
1: ¿Está?
0: Bueno, seguimos transitando. Dice, hoy el cumpleaños, dice, de mi amor. 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
0: Guapa, un temita, dice, de Lucas Chu, cualquiera que tenga en programación, dicen, bueno. Ahí está Nati 7 del barrio de Fuma, que hace un ratito llegó a laburar. Bizcochuelo, mirá vos. Bueno, ¿qué más tenemos atrás del 646504? Buena, quiero un temita de Pastor de los Santos. Se puede ser niño de la calle, listo, ahora buscamos el temita del negro Pastor de los Santos.
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0: Puede pasar cualquier temita de beso negro, guapa, para escuchar.

Ahí está la música del Gaby con Javier Aguirre. Tenemos algo de los Palmeras. Ya buscamos, chicos. ¿Qué más tenemos? Pasó un temita a Matías Valdegua para escuchar. Bueno. Un temita a los Lirios.

Bueno, ya buscamos algo de Euge, ya buscamos algo también de Ángela Leiva. ¿Qué más tenemos? ¿Para quién en el tema Olor a Gato? ¿Para Ramoncito el tatuador? No, si no, no conoce lo que es pelo de gato Ramoncito. Tito menos. 41 ya de la hora 17. A ver, ¿qué más tenemos?

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Por otra música de Nico Mattioli. Para los amigos también de Friar. ¿O no, chicos? Bueno, 646504. 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

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A full laburano gringo. Bueno, como día martes. 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

Ahí está la música de Lucas, también los amigos de Juan y Motopartes. 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

0: Con esa música va a aparecer Marquita Mendoza. ¡Oh, no, Marquitos! ¿Por dónde andará? ¡Ey, payaso! ¿No lo vieron a Marquito Mendoza?
1: ¡Hola, hola! ¿Cómo anda, mi amigo? ¿Cómo le va? ¿Cómo está usted?
0: ¿Cómo anda?
1: ¡Tanto tiempo, brasilero!
0: ¿Qué pasa, payaso?
1: ¿Cómo anda usted, mi amigo?
0: Bien, bien, payaso, bien, bien, payasito. ¿Y ustedes cómo andan? ¿Qué cuentan? ¿Cómo se están preparando para la primavera? Voy el otro payaso, amigo. Contame, contame. ¿Hay comida para el pajarito o no hay comida para el pajarito, payaso? En la primavera, los pajaritos, la guasile, la mariposa, el colibrí, el chupa chupa. Contame, payaso. Dale, Brito, Freddy, Wilson, los amigos de Friar. ¿Cómo estamos, chicos? 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

0: Y vos, Luisito, con Irma, ¿cómo se están preparando para la primavera, Luisito?
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0: Esa.
2: No lo vimos, Marquito Mendoza, si nos están dejando de lado.
0: Capanoa.
2: No nos quieren más, viste,
0: ¿qué pasó?
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0: ¿Qué pasó?
2: Nos han tirado como Chupete Mellido. Pero bueno, ¿qué va a hacer? Vamos para adelante nomás, y siempre de los pobres brotaron los gordos. Los peces gordos, como se dice, viste. Los ricachuelos nomás tienen que brotan de los pobres, y no, sin un pobre no hacen nada.
0: levanta payaso, levantame payaso.
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4: Hola Joaquín, buenas tardes. Acá te estamos escuchando cuando justo estamos por empezar el martes.
0: Ah, la miércoles.
4: Con Irma, con la Agustina y ¿quién habla? Bueno, queremos escuchar algo de Lucas Hugo o de los Cumbiamba, algo, un enganchadito.
0: Pero saca la bailar a Irma.
5: Hola, soy la Agus y yo te voy a pedir el tema porque a Luis no le salió.
0: Lucas Sugo.
5: Pasame un tema de Lucas Sugo.
0: Ahí te buscamos ahí. Y Lucito, plantaron la mandioca y la batata con hermano. ¿Salió el broto o no salió el broto todavía?
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0: Pásate cualquier temita de Trinidad Agua para escuchar.

Bueno, ¿cómo estamos el amigo Carlucho? 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

Ahí está la música de Lucas Sugo ahí para los amigos de Alejandra y para Luisito, la amiganza, ahí para Irma, la ñorza, ahí para las peques, para Agustina, Agostina, Chimentina, algo así que era. Algo de los cumbiamba. Ya buscamos también algo de los cumbiamba para que lo baile. Mira, suena Lucas. 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

0: Ahora, viste, estamos medio tristes.
1: Sí, medio tristongo, te escucho.
0: Sí, pero siempre damos valor a la vida, viste, agradecemos cada día de vida que Dios nos da. Y bueno, podemos, cuidamos y defendemos a la gente pobre, a la gente como nosotros. Y seguimos adelante, pero capaz que tenga algún tema vos vas a saber ahí.
1: Algo para ustedes, que levanten el ánimo, dale. Lo escucho medio claro, medio apagado, Cualquier cosa, tómense una garomba. ¿Escucharon, payaso? Claro.

Me imagino que ya habrán levantado el ánimo, payasito, ahí con la música, algo de los del Málaga, claro. Sacá a bailar, sacala a bailar, Luisito, sacala a bailar.

0: vos, los temas que pusiste, ¿qué? ¿Vos sabés algo? ¿O qué? ¿Cómo es negra? Y negrita mía, y qué sé yo, nada, claro. Ahora sí, ya, vamos a apagar la radio y chao, checo, hasta la comida, vamos a
1: ver. Ah, la mierda, estamos cerrados todo, además, triste están, ah, la miércoles.

Mirá, mirá cómo se castigó eso. Imagínate, el fin de semana fue su amigo Julito. ¿Qué pasa, Julito? ¿Cómo está mi ganso? Y los cumbiamos al taco, descansando a mi ganso ya o no. Grande, Julito, grande, Julito. Ahí está la música de Cumbian Bands. Grande, grande, Julito. Saludos.

0: esa colita de sirena o la de los ojos negros, ahí no, ya nos fundió todo, encima. Ahora los payasos están solos.
1: Ah, la miércoles.
0: Totalmente solo, no hay bruja, ni brujita.
1: Ah, están solo.
0: Ni sirenita, ni ballena.
1: No hay nada. Ah, la miércoles.

Así que están Solari y los payasitos. Necesitan secretaria para la gomería, los chicos. Claro. Se le acabó el amor a los payasos, escuchá. Para ustedes, payaso, se le acabó el amor.

A ver qué dice por aquí. Hola, Guaki. Nosotros pescando, ¿pica o no pica? Tran, que dice acá en la costa, escuchando la mega. Susana de Lucito, un temita de Leo Matioli. Gracias. ¿Pica o no pica?

Ya buscamos algo, Leo Matilde, para que piquen y saquen algo para la fritanga. Mándale cumbia. Cumbia. Sí, sí. Algo de Bersonero va a pasar.

Bueno, tenemos la música de Leo Matilde y luego vamos a la tanda aquí a través de la radio, como siempre, compartiendo muy buena música.

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0: Bueno, la música de Miguel Ángel girando aquí en la tarde de la radio. Para los amigos de los carniceros de la COPE, ¿están inaugurando? ¿Qué están haciendo? ¿Descansando ya o no? Dale, Negrito, dale, Edu, dale, Lechu. ¿Cómo andan, chicos?
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0: Ya pasó algo en los cumbiamba. Abu Mirta, Abuana. Pero luego va a pasar este, que solamente le va a gustar. Pero levántense, levántense, muévase un poco, a quedar duro.

0: Con mirá, mirá cómo está laburando. Yo pensé que estaba durmiendo bajo en la camioneta el otro payaso, llorando, escondido por la bruja, pero está laburando ahí los vagos ahí en la gomería, los payasos. Mirá, Luis y Susana, ¿qué sacaron? ¿Qué son, Luisito? Boguita, sábalo, para la fritanga, para comer el asado. Qué rico, qué rico.
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0: ¿Qué pasa, Peti? ¿Qué pasa, Sergio? ¿Volvimos o no volvimos al laburo de siempre? ¿Terminamos el reemplazo? Ya buscamos algo de Trinidad. Mientras suena el conductor.
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Espero tiene. ¿Lo vio a Colo? Ah, Colo se fue a acomodarle la. Mirá, encima con qué lo acomodaba Colo con la boca. Está loco, no. Le fue a acomodar la canilla al tapicero. Encima, está loco. Lo junté al tapicero, lo junté a Colo Flores, de los dos nace uno.

Ahí está la música, también algo de Diana Río. Para amigo Peti, que está laburando en Abloquera. Todavía te están, para mí que te van a dejar en Abloquera. Te van a dejar en Abloquera, Peti. Algo de Trinidad. Y baila, amor.

0: Ahí está la música de Trinidad. Acá Panamá, acá Panamá, qué bueno. Tenés cuidado con eso, amigo. Tenés cuidado con eso, ¿eh? ¿Quién está con vos? ¿Está el Negrito? ¿Está Edu? ¿Está Lechu? No hay que ser un peligro, ¿eh? Ahí está solo para Uri, para el amigo.
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0: Él sí que no le tiene miedo al corte, al tajo, dijo.
1: Ah.
0: ¿Quién salió de ahí que le tenía miedo al

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0: Sopla, Gauri, enseñale, enseñale a los juegos cómo se corta la carne. Que no hay que tenerle miedo. Ahí está la música de Trinidad. Tenemos algo de la nueva para los amigos ahí, para el amigo Uri que está laburando ahí la vacancia en los carniceros de la COPE.

0: Ahí está la música del Mago y la Nueva, ya casi en la parte final. 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
1: 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No, no. ¿A quién está despedida?
0: Mirá qué lindo. Para esta, eso está para la parrilla o para la fritanga.
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0: ¿Chabalito o Bogason? Qué lindo.
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0: A la parrilla en marcha, dice, qué lindo.
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0: provechito. Con alguna cervecita o un tintín.

Claro, también lo que no le tiene miedo al tajo es el gringo, experto en el tajo el gringo. ¿Cómo están los vagos de Corrala full laburando ahí? Claro, está el gringo, está el flaco Schiavi, está Tomasito Zuller. ¡Ah, loca!

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0: Ya anda Don Justo por aquí. Ya en un ratito arranca lo que es Gigante Eventos, con toda la buena música y la programación en vivo que sigue. Luego a las 21.

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1: Era para el carnicero gringo más loco, dice Román.
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1: 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Ahí está la música de Chanchi, nos vamos, lo dejamos bien acompañado con la buena música y toda la programación en vivo. Así pasó la movida y así pasó el elegido.

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0: Hola, hola, hola, muy buenas tardes, Román y toda la zona. ¿Cómo están los oyentes de la Mega 88.9? Sí. Bueno, aquí estamos arrancando un programa más que se titula Gigante Eventos. Te acompañamos lunes y martes y días jueves de 19 a 21 horas, dos horitas. Tratando de compartir con la audiencia un poquito de música. Por ahí también informando toda la movida de la bailanta pasa por Gigante Eventos. Bueno, vamos directamente al grano, no vamos a andar saludando tanto porque estamos, la hora siempre nos apura, ¿no es cierto? Bueno, en los controles me acompaña el señor y el
1: Enzo Pérez.
0: Eso, y en la locución como siempre Justo Benítez, entonces. Sí, me decía.
1: Sí, decía, sí. Empezamos otro programa.
0: Ahí está, bien ahí. 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Bueno, arrancamos con lo de la FM Río, che, cumpliendo sus 10 años la radio. Felicitaciones al amigo Carlos. 10 años ya la FM Río, la 99.9. 10 años de voces, 10 años de música, 10 años de historia, 10 años de estar del otro lado. 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Así que se viene esta gran fiesta en Colonia Durán, de la mano de Carlos Cairati, festejando sus 10 años de su radio, por supuesto. Va a estar actuando entonces Simplemente Daniel, con toda su música variada, todos sus clásicos. Y también Diego y su banda. Lo que tiene también para tocar Diego, va a ser una fiesta espectacular, no podés faltar. 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

comuniqué con la familia de Cantero, que habían sacado una rifa a la venta. La semana pasada quedaban 47 números, aún quedan 33. Bueno, y la familia, ya comenté el otro día, no está pasando en un buen momento económico, con un problema, no sé si de salud, fue un accidente lo que tuvo Diego. A causa de eso está por ahí necesitando la ayuda de nosotros, los romanenses, ¿no es cierto? El alias de Diego es diego.135.claro.mp. Y por eso, por transferencia, alguien que quiera colaborar con lo más poquito que sea, todo sirve. Y ellos viven en la calle Soldado Caballero 868, por ahí si te interesa para comprar un numerito de rifa, una pava de vidrio es el segundo premio, un termolar sifón es el primero, y el tercero un termo. Yo tengo la foto acá, se ven muy hermosos los premios. Y bueno, para la gente que quiera colaborar, que el amigo no la está pasando bien, tuvo un accidente viajando, transportista en el camión cuando le pasó eso. Y bueno, y está en tema de tratamiento. Y bueno, entre todo, con un poquito vamos a hacer de que Diego pueda ir zafando de a poco. Estos tratamientos son largos, no es que de la noche a la mañana esto se soluciona, no es así. Y bueno, yo el jueves los voy a mantener más en contacto, porque me decía la familia recién que tenían ganas de sortear el viernes. Vamos, si lo pueden aguantar un poquito más, sería mejor, así pueden vender unos numeritos más. Bueno, antes de irnos a la música, hoy nos encontramos con la novedad, ¿Quiénes nos encontramos? Los que trabajamos de eso, los que vivimos de eso. ¿Qué es lo que es residuo? La basura no se tiraba en el basural hacia el norte, se tiraba lo que era cartón, vidrio y chatarra. Yo hablo por la gente, yo también vivo de eso. Pero yo ya la tengo la solución, pero por lo menos que le dé una solución. Por lo menos 15 personas están viviendo hoy de lo que sacaban ahí. Que a la vez se lo limpiaban también. Pues no se podía ni caminar la cantidad de vidrio si la gente no lo vendía. No tirarlo en el camping como lo hicieron varias oportunidades. Lo juntaban para vender y para poder comer la gente. Ahora el intendente que le dé trabajo a esa gente. Por mí que no se preocupe. Yo tengo mi herramienta. Yo los días miércoles voy a salir a recorrer, que es día del reciclado. Así que vamos a hacer dos los camiones que vamos a reciclar ahora. El del reciclado es el gigante. Y también el recolector de residuos. Los días miércoles vamos a hacer dos los que vamos a salir a la calle. Y no sé si nos va a salir el camión también todas las noches. No puedo esperar, ya quiero tenerte. Así que bueno, eso nomás. Yo más de todo también por la gente. Yo ya tengo mi solución, pero alguien tiene que buscarle la solución a esta gente cuando más de una vez le sacó la basura. Le sacó la basura por necesidad. Hoy le cortan los brazos y después salen a decir en los medios, el intendente sale a decir en el medio que los residuos a él no le sirve, le causa pérdida. No deja ni una botella ahora, ni una botella plástica, ni una de vidrio. Pero al municipio no le sirve, pierde plata. Le gusta perder plata. Bueno, seguimos. Vamos a la bailanta, Enzo. Le metemos. Eso. Así me gusta. Le metemos. 19 de septiembre, entonces, se viene un gran bailantazo en el Club de los Abuelos de Roma. Todos estos ritmos van a estar para que se luzcan los bailarines, sí. Bueno, entonces vienen Juan Bailó Maestritos. Una banda con dos ritmos, los Maestritos Cumbiero y los Maestritos
con la música del litoral. También va a estar grupo Azuquita de la ciudad de Reconquista haciendo paso doble. Algo de chamamí, mucha cumbia. Gran servicio de buffet, no habrá comida rápida. Traer silleta para mayor comodidad. 10.000 pesos generales para todo el mundo, no hay anticipado. Hay mucha posibilidad que en ese evento esté Los de la Cumbia, una banda nueva que se está armando aquí en Román, ya hace un tiempito ya, y está pidiendo pista, ¿ves? Por lo menos una presentación para hacerse conocer y la gente que vea lo que pueden hacer los chicos de Román. Así que hay mucha posibilidad que le demos una posibilidad que haga una presentación en la noche. Como había pasado con Estilo Cumbiero también, en una oportunidad. Bueno, 17 de octubre se viene otro gran evento. Se vienen los Tropical Chaquí, con toda la música variada. Y también la nueva polvareda de la ciudad de Malabrigo, haciendo 4 ritmos distintos. Cuarteto, chamamé, cumbia, paso doble. 10.000 pesos la entrada general y no hay anticipada. Traer silleta para mayor comodidad. 22 horas abre sus puertas, 17 de octubre. No te olvides. Próxima fecha, 21 de noviembre, aún sin banda.

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Buenísimo, Bohemio de Guaropa, esta banda de Misiones. Te juro que te quiero. Emiliano Cardoso se viene ahora con otro temita del litoral.

0: Bueno, entonces ahí pasaba la música de Emiliano Cardoso. Bueno, Enzo, a ver, vamos a tirar. Yo dije, lo vengo diciendo por unos días. Vamos a arrancar por ahí con algunos. Todos los días con dos temitas. Los días de programa, por supuesto. Por ahí algo latino, por ahí algo nacional también. Y después con dos cumbias, como siempre. Siempre eran cuatro cumbias, ahora bueno, vamos a poner dos músicas diferentes, como te dije recién, y después dos cumbias y vamos con la música que sabe pedir los oyentes. Hasta ahora nadie pidió nada, pero bueno, nosotros vamos a poner la mejor música, no se preocupen por eso.
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0: Bueno, entonces, Enzo, arrancamos con algo de Shakira, ¿puede ser? Estoy aquí, no dice Shakira.

Bueno, ahí pasaba entonces la música de la colombiana Shakira, diciéndonos Yo Estoy Aquí. Vamos a otro temita que ya tiene sus años también. Patricia Sosa, Endúlzame los oídos. ¿Alguna vez lo habrás escuchado?

0: Bueno, ahí pasaba entonces la música de Patricia Sosa. Bueno, voy a hacer un pequeño comentario hacia Rocío González Villasboas. Yo le voy a pasar el alias también para las personas que quieran sumarse a ayudar. Ustedes saben que ya hace más o menos 3 meses, si no más, que la familia están siguiendo el tratamiento de Rocío. Rocío no sé hasta cuándo tiene que seguir, pues está internada, ¿no es cierto? Y le habían amputado una pierna, pero tiene que seguir estando ahí.
1: Esta chica...
0: Y tienen que seguir estando fuera de la casa, ¿no es cierto? Yo le paso el alias a la gente que quiera, con lo que pueda. Por este momento tan difícil que pasan nuestro amigo, ciudadano de nuestra ciudad, que nosotros lo cruzamos en la calle más de una vez, y por ahí, bueno, te duele que pasen estas cosas, pero pasa. Uno dice, si eso nunca va a pasar, eso no, pero pasa. ¿A quién le va a pasar? No sé, pero pasa. Así que bueno, yo le paso el alias y las personas, por más mínimo que sea, ustedes saben que va ahí por buen camino la plata, porque o lo que puedan depositar. Porque no están pasando buen momento, por supuesto, la persona que está internada es porque no está bien. Igual lo que yo decía hoy de Diego Cantero. Diego Cantero ahora está en un sanatorio en Reconquista. Tuvo que empezar otra vez nuevamente los tratamientos. Bueno, el alias es alicia.535.definemp, a nombre de Alicia Viviana Villasboas. Vamos de vuelta, el alias es alicia.535.define.mp, a nombre de Alicia Viviana Villasboas. Bueno, entonces, a ver, seguimos y ya vamos a ir leyendo enseguida. Vamos a un tema más y ya leemos todos los pedidos de los oyentes. Le metemos eso, se viene dos cumbia de parte nuestra y ya se viene la música de los oyentes después. Bueno, banda burbuja.

Bueno, entonces ahí pasaba Banda Burbuja, la banda de la ciudad de Paraná, Entre Ríos, que tuve la oportunidad de conocerlo. Realmente buenos temas también tiene Burbuja. Bueno, acá llegan dos pedidos por distintos oyentes pidiéndome música de Beto Orlando, quien ha dejado de existir ayer. Lo recordamos ya cuando terminaba prácticamente el programa. Bueno, las consuegras me dice: hola Cacho y Enzo, ¿podrían pasar el tema de Beto Orlando, No me des tu adiós?

0: Hola, buenas tardes, don Benítez. ¿Cómo está usted, Enzo? Un saludo para Momo de la estancia La Matilda. ¿Me puede pasar un tema de Beto Orlando, 25 Rosa? Que lo estamos escuchando a full acá. Y un saludo para la Cholita.
1: Bueno, entonces ahí le mandamos un saludo a Chola también, a Yanni, al Gordo, a todo el grupo ahí del barrio Los Pumas. Le metemos eso cuando quiera, se viene...

Bueno, hasta aquí llegamos la música que pusimos nosotros, llamamos la música pedida por los oyentes. Grupo Tapá decía solo, triste y solitario. Y cuidado con la vecina, cuidado. Bueno, si viene Raúl Ramírez.

Bueno, ahí pasaban entonces dos temitas de Beto Orlando para la consuegra y para Gianni también del barrio Los Puma. Y ahora vamos a un temita de Los Charros para mi amiga Estela, que siempre nos escucha todos los días. Te voy a olvidar, nos dicen Los Charros. ¡Le metemos!

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Bueno, ya estamos de vuelta entonces después de la tandita publicitaria, ya entramos en la última hora de programa. 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Ya mañana, si esperás hasta mañana, creo que ya no va a haber más. Se va como pan caliente. Bueno, entonces, ¿qué más tenemos? Bueno, te tiro el alias entonces de Rocío González Villasboa. Por más mínima que sea el aporte, todo sirve. Bueno, dato de para colaborar de Mercado Pagos, el alias es alicia.535.define.mp, a nombre de Alicia Viviana Villasboa. Bueno, ahí vamos todos por Rocío. Entonces, también tenemos el problema de Diego Cantero, el camionero que tuvo el accidente, el grave accidente donde hubo personas fallecidas y demás. Bueno, Diego ya está ahora en Reconquista nuevamente haciendo nuevo tratamiento de vuelta, nueva cirugía. Bueno, ellos han sacado una rifa solidaria a la venta. El primer premio es un sifón, termolar sifón, pava de vidrio es el segundo y un termo es el tercero. Yo tengo la foto acá, muy bonito está. Los premios. La semana pasada quedaban 47 números, ahora quedan algo de 33. Puede colaborar de esa manera, o si no, también el alias de Diego. Diego.135.claro.mp. 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Desde ya, muchísimas gracias. Yo el jueves le voy a estar tirando la información si el viernes van a hacer el sorteo. Yo el jueves le paso el dato. Si se estira una semana más la venta, porque quedan 33 numeritos todavía. Enzo, tenemos bailanta. Bueno, otro gran evento que se viene muy pronto de Luna Dorada, de la señora Claudia Sordián. Así que atenti que en cualquier momento Luna Dorada se manda otro evento en el Club de los Abuelos. Por eso tenés que seguir el programa Gigante Evento, te enterás toda la movida aquí. Bueno, chaque, hacen mal las mujeres. ¿Quiénes más hacen mal? Eso, 19 de septiembre se viene desde San Javier, Juanpa y los maestritos, toda la música del litoral. 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
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Ya muy pronto vamos a tener algo de datos de Luna Dorada también, que es lo que se trae para ya mover un poco el esqueleto, ¿viste? ¿Qué te pasa? Oíme. Déjame eso nomás, Enzo, de fondo. Vamos a tirar lo que dice la Casa de la Milanesa. Como te dije, hoy llegaron los pollos de campo, menudo de campo. Bueno. 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Che, no se vayan a tomar en serio lo que dice la letra de Gary, ¿eh? Que las mujeres hacen mal. Tengo entendido que hacen muy bien. No se dejen engañar.

0: queda mucho para terminar eso, si no le tiro lo de la Radio Río, la gran fiesta que se viene 20 de septiembre. ¿Queda algo más? Ahí tiro lo de la radio ya y nos libramos, le metemos música. 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
0: Bueno, se viene Ricky Martin.
2: Por supuesto. Ya te veo.
0: 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Así nos dice Ricky Martin. Es...

0: Buenísimo, entonces ahí pasaba Ricky Martin, vente pa' aquí, después vente pa' allá. Bueno, vamos, aguantame un poquito, vamos a un audio del tocayo ya, Pedro Benítez. Ya está cargado este chamamé,
1: Hola, cachito, buenas noches, tocayo, ¿cómo andás? Bien, andale ya para la estancia del descanso para acá y Chicharí, mandale un chamamerito y a campear, ya que está acá por las leyes, mandale kilómetro 11 y por ahí tenés Benítez, mandale para los tomas jugo, acá están pensando que van a comer jueves en la peña.
0: Los tomas jugo, un abrazo ahí para Pedro Benítez y todo su grupo ahí.
2: Cachito, que están en la noche, como le ha tocado, mandar un tema para Gaby Chicherí, que al Culga está escuchando la radio de amigos allá en la estancia del.
0: Lo aseguró, lo mandó también al numerito de la radio. También pueden mandar ahí 3482-64-6504 también. Bueno, ahora viene la música de Maluma. Parece que entre cuatro también son felices. Felices los cuatro, nos dice. Tiber.
3: ¿Qué se me olvida? 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Nos vemos.
4: Cuídate. 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
0: Chao.
4: Cheers, brother.
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2: Bueno, así pasaba Maluma diciéndonos. Yo tenía entendido que eran felices de a dos, lo que yo entendía, pero también de a cuatro también son felices, según el tema, en la letra, bueno. Bueno, vamos, Forastero, si viene. Bueno, para Marisa, si está escuchando, le gusta mucho.

Bueno, entonces ahí estaba la música del litoral pedida por Pedro Benítez. Un temita, si puede ser, para Claudia Sordián, le mando un saludo grande. ¿Y cómo es él por Lucas Sugo? Bueno, como te decía hoy, está muy cerca ya de que venga el gran evento por Luna, organizado Luna Dorada, ¿no es cierto?, de Claudia Sordián, ahora que me acuerdo. Bueno, seguimos eso, tenemos más música, ¿no es cierto?

Bueno, vamos a un WhatsApp entonces. A ver, hola, muy buenas noches, nos dice Sánchez Sánchez. ¿Qué tal, amigo? Justo, pasame un tema de Granizo Rojo o del Dani Agostini. Que tengas una buena noche y bendiciones, amigo. Un abrazo grande como una rueda de surki, nos dice el amigo Sánchez. Y hasta la vuelta, mi amigo. Muy buena la música. Y un saludo para mi hija Antonella, ahí la saludamos a Antonella, la vimos en el evento ese día, que vino a cocinar, me dice, y pasarle un lindo tema de Leo Mattioli. Bueno, ahí nos saludaba entonces Sánchez Sánchez.

Bueno, señores, ahí llegamos al final de un programa más que se titula Gigante Eventos. Ya se viene enseguida el programa mega litoraleño del amigo Saucedo, por ahí no me acuerdo el nombre. Bueno, ya se viene toda la música al litoral hasta las 23 horas, me parece que está el programa. A las 21 horas ya está arrancando. 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

Reencontrando el día jueves, entonces, con Gigante Eventos. Así que muchísimas gracias a la gente que nos sintonizó, que nos escuchó, aquel que no pidió el tema, pero también estaba escuchando. Así que bueno, muchísimas gracias, nos reencontramos el jueves. Esto ha sido todo. Chau.

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